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2: Hola, ¿qué tal? Les saluda Nelly Hernández con el pronóstico del tiempo para este fin de semana en la ciudad de Omaha. Arrancamos este mes de mayo con un ambiente todavía fresco, pero acompañado de cielos soleados, lo que ayuda a que el ambiente se sienta más agradable y cómodo. Conforme avancen los días, iremos notando un cambio positivo en el tiempo. El sábado las temperaturas comienzan a subir ligeramente con máximas arriba de los 60 grados, pero las mañanas y noches aún estarán frescas, así que hay que tomarlo en cuenta si tiene planes temprano o más tarde en el día. El domingo cerramos el fin de semana con un aumento más notable, las máximas estarán arriba de los 70 grados y además las mínimas comenzarán a moderarse dejando atrás ese frío más intenso de días recientes. Todo indica que este patrón cálido continuará al iniciar la próxima semana con máximas que se estarán acercando a los 80 grados el día lunes. Las lluvias también quedan descartadas este fin de semana, así que las condiciones se prestarán perfectamente para disfrutar un poco de sus planes o actividades al aire libre. Que tenga un excelente fin de semana, disfrútelo mucho. Les informa Nelly Hernández para Telemundo Nebraska.

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1: Hola, ¿qué tal? Les saluda Nelly Hernández con el pronóstico del tiempo para este fin de semana en la ciudad de Omaha. Arrancamos este mes de mayo con un ambiente todavía fresco, pero acompañado de cielos soleados, lo que ayuda a que el ambiente se sienta más agradable y cómodo. Conforme avancen los días, iremos notando un cambio positivo en el tiempo. El sábado las temperaturas comienzan a subir ligeramente con máximas arriba de los 60 grados, pero las mañanas y noches aún estarán frescas, así que hay que tomarlo en cuenta si tiene planes temprano o más tarde en el día. El domingo cerramos el fin de semana con un aumento más notable, las máximas estarán arriba de los 70 grados y además las mínimas comenzarán a moderarse dejando atrás ese frío más intenso de días recientes. Todo indica que este patrón cálido continuará al iniciar la próxima semana con máximas que se estarán acercando a los 80 grados el día lunes. Las lluvias también quedan descartadas este fin de semana, así que las condiciones se prestarán perfectamente para disfrutar un poco de sus planes o actividades al aire libre. Que tenga un excelente fin de semana, disfrútelo mucho, les informa Nelly Hernández para Telemundo Nebraska.
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2: Hola, ¿qué tal? Les saluda Nelly Hernández con el pronóstico del tiempo para este fin de semana en la ciudad de Omaha. Arrancamos este mes de mayo con un ambiente todavía fresco, pero acompañado de cielos soleados, lo que ayuda a que el ambiente se sienta más agradable y cómodo. Conforme avancen los días, iremos notando un cambio positivo en el tiempo. El sábado las temperaturas comienzan a subir ligeramente con máximas arriba de los 60 grados, pero las mañanas y noches aún estarán frescas, así que hay que tomarlo en cuenta si tiene planes temprano o más tarde en el día. El domingo cerramos el fin de semana con un aumento más notable, las máximas estarán arriba de los 70 grados y además las mínimas comenzarán a moderarse dejando atrás ese frío más intenso de días recientes. Todo indica que este patrón cálido continuará al iniciar la próxima semana con máximas que se estarán acercando a los 80 grados el día lunes. Las lluvias también quedan descartadas este fin de semana, así que las condiciones se prestarán perfectamente para disfrutar un poco de sus planes o actividades al aire libre. Que tenga un excelente fin de semana, disfrútelo mucho, les informa Nelly Hernández para Telemundo Nebraska.
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3: Hola, ¿qué tal? Les saluda Nelly Hernández con el pronóstico del tiempo para este fin de semana en la ciudad de Omaha. Arrancamos este mes de mayo con un ambiente todavía fresco, pero acompañado de cielos soleados, lo que ayuda a que el ambiente se sienta más agradable y cómodo. Conforme avancen los días, iremos notando un cambio positivo en el tiempo. El sábado las temperaturas comienzan a subir ligeramente con máximas arriba de los 60 grados, pero las mañanas y noches aún estarán frescas, así que hay que tomarlo en cuenta si tiene planes temprano o más tarde en el día. El domingo cerramos el fin de semana con un aumento más notable, las máximas estarán arriba de los 70 grados y además las mínimas comenzarán a moderarse dejando atrás ese frío más intenso de días recientes. Todo indica que este patrón cálido continuará al iniciar la próxima semana con máximas que se estarán acercando a los 80 grados el día lunes. Las lluvias también quedan descartadas este fin de semana, así que las condiciones se prestarán perfectamente para disfrutar un poco de sus planes o actividades al aire libre. Que tenga un excelente fin de semana, disfrútelo mucho. Les informa Nelly Hernández para Telemundo Nebraska.
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1: Igualmente en Badiraguato, compa. 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
2: Radio Lobo, muy buenos días, mis oyentes queridos, mi bella familia. Fin de semana y aquí presentes ya sus amigos, sus hermanos, los pensadores positivos, dándole inicio a estos 30 minutos de guía, de entrega mental, de entrega espiritual. Este programa que es de consejería, de ayuda para las diferentes personas con sus diferentes problemas, problemas sentimentales, problemas económicos, problemas espirituales, enfermedades extrañas, rebeldes o desconocidas, nosotros le podemos consultar, decirle cuál es el motivo real de ese fracaso, la razón principal de esa mala suerte, saber y entender el por qué usted no avanza, si es una falla técnica, si es un bloqueo, si es una mala energía, si es una mala vibra, detectarla a tiempo y poderle ayudar a través de nuestros diferentes rituales, tratamientos. Usted de pronto ha escuchado hablar de rituales como el abrecaminos, o el rompemontañas, o el ritual del sígueme, sígueme, o el trabajo poderoso de las siete potencias, o usted que sufre porque esa pareja anda distante y quiere que le hagamos el amarre blanco eterno de amor, pues le podemos ayudar también con el trabajo de la destrancadera, el San Juan del Amor, el ritual lazos de amor, el señor del dinero, el ritual del círculo del fuego. Esto está comenzando y quiero invitarles a participar ya mismo de este programa. Estamos recibiendo sus llamadas en estos momentos a través del 402-671-0403. Fácil, apunte el teléfono y ya les voy a explicar cómo es que pueden hablar con nosotros, recibir asesoría, recibir consejería, quitarse la venda de los ojos y hacer algo hoy mismo por su vida, su suerte, su hogar, su familia, su negocio, su trabajo, su salud. 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En este momento, si usted llama y desea participar conmigo del programa, practicar un puente telepático conmigo y participar del programa, por favor marque 402-671-0403 y apenas le contesten, diga, quiero hablar en la radio. ¿Para qué? Para que le hagan un pequeño filtro que consiste en 2, máximo 3 preguntas y luego dirigen su llamada conmigo. Ahora, si usted en este fin de semana ha tenido una semana difícil, necesita una ayuda, está sufriendo en el hogar, está sufriendo en el dinero, está sufriendo en la salud, pero no quiere que ese problema salga en la radio, de igual manera, ya mismo, si usted puede, marque y apenas le contesten, simplemente diga, quiero hablar en privado, y así, pues su problema no va a salir en la radio. Ya tenemos llamadas, qué linda la sintonía de Radio Lobo. Le recuerdo el teléfono, oyentes, 402-671-0403, llámenos, 402-671-0403. Estamos de fin de semana, estamos a través de Radio Lobo y vamos con llamadas. Oyentes en línea, bueno.
3: Sí, bueno, maestro.
2: Hola, ¿quién habla? Bienvenido al programa, hijito. ¿Cuál es tu nombre?
3: Carlos Valdés.
2: Don Carlos Valdés, bienvenido al programa, don Carlos. ¿Cuál es tu fecha de nacimiento, hijo?
3: 13 de junio de 1962.
2: 13 de junio del año 62. Bueno, vamos a practicar un puente telepático. Veo varios problemas, mi querido hermano. Prácticamente lo veo solo. ¿Hace cuánto tiempo que fracasó su hogar? ¿Cuántos años?
3: Pues ya va para 5 años que me dejó mi esposa.
2: 5 años que lo dejó la esposa. Ese es uno de sus principales problemas, porque se siente bastante solo. Veo un problema delicado, mi querido hermano, y es que usted anda mal rodeado, se ha rodeado de gente negativa. Vemos de que le ha dado por tomar, hermano. No, no, no caiga en esta tentación del trago, del licor, porque está mal. Vemos aquí directamente de que usted está con un negocio, pero este negocio lo tiene totalmente descuidado. ¿Es un negocio de comida?
3: Así es, sí. Inicié con las nuevas personas que se prestaron para ayudarme, pero pues no veo ganancias, todo se va en las noches, en las tertulias.
2: O sea, le está yendo mal en su negocio, pero es que usted está desmotivado, mi hermano. Usted pretende que la gente no es honesta con usted. El negocio sí marcha bien. Quiero decirle que el negocio sí marcha bien, pero usted no está pendiente de él. Y como usted se la pasa más borracho que en sano juicio, mi querido hermano, porque es la realidad. Dígame si le estoy diciendo la verdad.
3: Pues la verdad que me sorprende porque son mis amigos nuevos y son los que me han ayudado en esto.
2: Nadie le está ayudando, hermano. A ellos le convienen que usted esté como borracho, como perdido, que no se dé cuenta de las cosas, y ellos sí le están sacando provecho a su negocio. No son sus amigos. Créamelo, hermano. Yo no tengo por qué mentirle. Estas personas se están aprovechando de su situación, de su invulnerabilidad, porque usted está desilusionado desde que su mujer lo dejó, mi querido hermano. Para usted le da lo mismo si es de día, si es de noche. Usted tiene que recuperarse, tiene que volver a sacar adelante su negocio, y déjeme decirle que las personas que lo rodean lo están robando, abusan de usted. Créame que le hablo con la verdad. No soy quien, pero necesito que ponga los pies sobre la tierra y nos visite cuanto antes. Podemos recuperar su negocio y, sobre todo, podemos recuperarlo a usted, volverlo a ver alegre, sonriente con la vida, que vuelva a sonreírle el amor. Mire, es la única manera. Si usted nos deja ayudarle, va a poder ser feliz nuevamente en el amor. No con su mujer, porque ella ya sabemos que lo dejó fue por otro. Pero lo importante aquí es que usted recupere las ganas de vivir. Yo le aseguro que hacemos de que a su vida llegue alguien que realmente me lo quiera, me lo ame. Y sobre todo que usted saque adelante su vida nuevamente. Lo esperamos, mi querido hermanito. Voy a un breve mensaje y ya regreso con ustedes.
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2: Continuamos, mis hermanitos queridos. Seguimos aquí de fin de semana a través de Radio Lobo. Usted también puede llamar si desea participar del programa. Por favor, apenas le contesten, diga: quiero hablar en la radio, marcando ya mismo el 402-671-0403. Repito, 402-671-0403. Ahora bien, si usted no quiere salir en la radio, no se preocupe, llame y diga: quiero hablar en privado. El teléfono que les estoy dando es directo de nuestra casa, que es su casa aquí en Omaha. 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Pues no deje que ese problema siga avanzando. No espere a que su hogar fracase para que usted nos visite, porque hay mucha gente que nos visita y dice: mire, ayúdeme para que mi esposa vuelva o mi esposo vuelva. Y nosotros, al darnos cuenta en una consulta, pues vemos en esas líneas de la palma de la mano, vemos en esos ojos, en el iris de su vista, que es el reflejo de su alma, que no solamente se separaron de la noche a la mañana, no solamente la persona sacó y se fue de la casa, sino que venían con discusiones, con peleas, con alegatos, con muchas cosas negativas, y la persona nunca buscó hacer una armonización, nunca buscó hacer un hechizo blanco de amor. Entonces, pues no hay que dejar hasta las últimas consecuencias. Es como el que le duele la cabeza y anda constantemente diciendo: la otra semana voy al doctor, la otra semana, y así lo deja pasar, cuando muchas veces ya de un dolor se pasó a que no siente nada porque siente entumida media cabeza. Ya visita al doctor y el doctor le dice: ¿por qué no vino antes? Mire, un tumor maligno, lo hubiéramos podido evitar, hubiera tenido que evitar la operación. Entonces, no dejar para mañana lo que podamos hacer hoy. Con su suerte, con su hogar, con su negocio, con su trabajo, con su salud, consúltenos. 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Hay muchas llamadas, vamos con más llamadas, claro que sí. La grande, la sintonía en Radio Lobo en este fin de semana maravilloso. Más oyentes, oyentes en línea. Bueno,
4: maestro,
2: ¿con quién hablo?
4: Con Carmen López.
2: Doña Carmen, bienvenida al programa. Déjeme decirle que la felicito, doña Carmen, porque hay muchas llamadas, la sintonía es grande y su llamada fue favorecida al azar, a la suerte. Así es que vamos a aprovechar al máximo el tiempo de su llamada, vamos a hacer un puente telepático, no me cruce los brazos, no me cruce los pies, y más bien dígame cuál es su problema principal, si es de salud, si es de suerte, si es de amor. Cuénteme, hijita.
4: Mi problema es de salud y es muy fuerte porque la verdad me duele mucho mi espalda. No aguanto, me agacho y ya no me puedo enderezar.
2: Perfecto, mi corazón. ¿Cuál es tu fecha de nacimiento?
4: 1 de mayo del 78.
2: Primero de mayo del 78, está usted joven, mas sin embargo, mamita, sí veo estos achaques, usted no parece que fuera del 78, prácticamente la veo acabada, la veo deteriorada, ese problema de su espalda no es reciente. ¿Cuántos años lleva usted padeciendo con esto?
4: Como 4 años ya, más que voy al doctor y nada que me hace.
2: Porque lo suyo, mi querida hermana, no es normal ni es natural. Usted está siendo sometida por medio de un fetiche, le están alumbrando también una fotografía y de ahí lo que usted viene padeciendo durante todos estos años. Por eso no le han podido ayudar, no le encuentran nada, le repito, es un daño, es una maldad, es una porquería hecha en su contra. Necesito que nos visite cuanto antes, mi querida hermana. ¿Usted sospechaba que era algún daño que le habían hecho?
4: No, yo no pensaba en eso, yo pensaba que era mi salud, pero qué bueno que me dice y quisiera su ayuda.
2: Gracias a Dios, está en nuestras manos, no es natural, es un mal postizo, podemos liberarla a través del poder de la fe, la oración, el rezo, pero necesito que nos visite cuanto antes, así es que la esperamos, mi querida hermanita, porque es la única manera de poderla liberar. La esperamos cuanto antes. Llame, separe su cita, pida más información para indicarle unas cosas que me debe de traer. Le esperamos cuanto antes, ¿ok?
4: Sí, maestro, yo voy a ir a verlo.
2: Perfecto, le esperamos, mi querida hermanita, le esperamos. Llame para que separe su cita y como le digo, hay que indicarle unas cositas que debe de traer. Entonces, por favor, antes de venir nos llama, ¿de acuerdo? Dios le bendiga poderosamente, lo mismo que a ustedes, amables oyentes, no se me vayan de la sintonía, ya regreso, vamos a un breve mensaje y ya regreso con ustedes.
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2: ¡Continuamos! Claro que sí, mis queridos oyentes, seguimos avanzando en este fin de semana, gran sintonía a través de Radio Lobo. Saludo a la gente en Lincoln, en Columbus, en North Fork, en York, en Cowson Blast. Gracias de verdad. Por supuesto, ya saben que aquí en Omaha tienen una puerta abierta, que nuestra casa, como siempre se los digo, es de corazón, es la verdad. Nuestra casa es su casa. Por eso atendemos los 7 días de la semana, de lunes a domingo, y estamos de fin de semana de sanación, de liberación especial, así es que hoy mismo le podemos atender. Llámenos, si usted desea, aproveche su llamada, nos consulta ese problema, nosotros lo analizaremos, le diremos si es necesario que nos visite o no, si es un consejo lo que necesita, se lo daremos. Somos guías, consejeros, motivadores, constructores de fe, magnéticos de energía, dinámicos de suerte, conocedores del ocultismo, las ciencias afines y la alta parapsicología. No somos adivinos, adivinos no.

0: supuestos amigos y resulta que tienen esa carita de oveja, pero ese corazón de lobo, porque muchas veces la gente no está feliz con verlo feliz a usted, le tienen envidia, le tienen coraje. El envidioso no duerme, no come, no descansa hasta no ver su objetivo cumplido. ¿Y cuál es el objetivo del envidioso? El envidioso no quiere lo que usted tiene, lo que no quiere es que usted lo tenga. Él es feliz cuando ve una persona pobre, arrastrada, caída, como dicen por ahí, al caído caerle. Entonces no se convierta usted en la víctima de turno, mis hermanos, visítenos. Estamos aquí en Omaha, hoy mismo le podemos atender. A continuación, precisamente, quiero compartirles un testimonio. Una persona agradecida, la cual ya nos visitó. Lo que van a escuchar a continuación está grabado. Yo voy a estar contestando llamadas por el interno. 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Tanto este servidor como todos los hermanos maestros de Pensadores Positivos estaremos ya mismo contestando llamadas por el interno. Aproveche su llamada, haga su pregunta y dígame si quiere que le demos respuesta aquí en la radio o quiere que le demos respuesta en privado. 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Me dicen que hay muchas llamadas, pero vamos a escuchar primero el testimonio. Voy a estar contestando llamadas por el interno. Les recuerdo, el testimonio está grabado. Yo mismo lo grabé. Escúchenlo. Este podría también ser su caso, pero su caso ya resuelto, solucionado. Escuchemos y ya regreso aquí a Radio Lobo en este fin de semana con más guía, orientación, consejería. Somos los Pensadores Positivos.
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0: ¿Cuál es su nombre, por favor, para todos los oyentes?
2: Gustavo Alonso Marroquín.
0: Don Gustavo, ¿usted hace cuánto tiempo que nos visitó acá por primera vez?
2: Aproximadamente medio año.
0: ¿Medio año ya? ¿Y por qué no había venido antes, hermano? Bueno, no importa, lo importante es que está acá, la verdad que se lo agradezco. Cuénteme, cuando usted nos visitó, ¿por qué nos visitó?
2: Por mi restaurante.
0: Por su restaurante, le estaba yendo mal. Ese restaurante donde yo sé que toda la vida le fue muy bien, un restaurante que él tiene hace más de 15 años, de repente todo empieza a estar mal, 2 años donde no la veían llegar, pudieron sostenerlo en la pandemia y después de la pandemia empezaron a fracasar, casi que lo estaban a punto de cerrar, pero gracias a Dios nos visitó. ¿Qué fue lo que descubrimos?
2: Descubrieron lo que me habían hecho.
0: ¿Y qué le indicamos? ¿Qué era lo que le habían hecho?
2: Me dijeron que buscaran el refrigerador debajo de la tapa. Fue lo que...
0: ¿Qué encontró? ¿Qué encontró ahí?
2: Una bolsa atada con pelos y olía muy mal.
0: Cuando usted nos visitó y nos comentó de su restaurante, nosotros descubrimos que algo malo les estaban haciendo y que algo malo estaba ahí. Le indicamos dónde encontrarlo, lo encontró. Me dice que era una bolsa atada con pelos y olía bastante mal. Él no la trajo con nosotros, nosotros hicimos lo que teníamos que hacer con esta porquería. Y cuéntele usted a los oyentes, en estos 6 meses que usted nos visitó, ¿cómo está usted? ¿Cómo está su restaurante? ¿Cómo está su hogar? ¿Qué cambios ha visto?
2: Bastantes, maestro. Va de maravilla. Mi restaurante está súper bien. Me faltan manos ahorita para llevarlo hacia adelante. Contraté una nueva mesera, he contratado bastante gente, en mi hogar estamos felices, estamos contentos, tenemos muy buena comunicación, ahorita estamos felices todos, el restaurante sigue creciendo y eso fue gracias a usted, maestro.
0: Primeramente, gracias a Dios, que fue el que les iluminó el camino para llegar con nosotros, ya que sin la voluntad de Dios, pues no se mueve ni la hoja de un árbol. Gracias, hermano, por haberme dado su testimonio, por haberme esperado.
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0: Continuamos, mis queridos oyentes, aquí a través de Radio Lobo. Mientras que escuchábamos el testimonio, la verdad entraron muchas llamadas. Les agradezco por esa gran confianza, por ese gran calor humano que nos hacen sentir a través de sus llamadas, a través de depositar su confianza en nosotros, en este humilde conocimiento. Una de esas llamadas, el señor Saúl Quintero. Don Saúl, pendiente, su llamada fue favorecida, ya le voy a contestar. 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

0: 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Don Saúl Quintero, usted me dice que nació el 28 de enero del año 77. Él me comentó acerca de su salud. Me dice que sufre de angustia, de desespero, que no duerme bien, que siente una presión en su pecho, que ha ido con varios doctores y sigue mal, muy mal, me dice él. Mire, don Saúl, a usted lo están sometiendo a un trabajo de oscuridad, yo le hice un estudio. Esto es por parte de una mujer de su pasado. Vemos de que usted fracasó en su hogar por infidelidad, usted se metió con la que en un momento era su cuñada, todo se supo y por eso pues su hogar fracasó. Resulta que la que fue su cuñada, o sea, la mujer con la que usted traicionó a su esposa, ella se está vengando de usted. ¿Por qué? Porque ella pensaba que usted se iba a quedar con ella, ¿ok? Cuando fracasó en el hogar con su esposa, ella pensaba que usted se iba a vivir con ella, y pues esto no sucedió así. Esa mujer lo odia, mi querido hermano, porque ella quedó muy mal, pues con la casa, con toda la familia, y quedó sin su apoyo también. Entonces, ahí están las consecuencias de andar con calentura y no mirar con quién se mete uno. Mi querido hermano, ahí está su respuesta. Tiene que visitarnos para poderlo liberar de este daño, de este mal, y que esto le sirva de experiencia. No hay enemigo pequeño, no hay que menospreciar a nadie. Y usted fue, cometió un error y luego una injusticia, y lamentablemente pues le están pagando es con maldad. Dios lo bendiga, lo espero, si puede hoy mismo, don Saúl, porque sí está delicado lo suyo, ya pueden haber nuevamente esas manifestaciones, porque usted por eso es que siente el desespero, no duerme, siente esa presión en el pecho, porque ya lo han visitado espíritus en las noches, mi hermano. Visítelos cuanto antes, Dios lo bendiga. Mis oyentes queridos, tenemos más llamadas, pero también les tengo otro testimonio, otra persona agradecida que ya nos visitó. Recuerde que usted también nos puede visitar, vamos a escuchar este otro caso. Esto que van a escuchar está también grabado, yo mismo lo grabé para traerlo al programa, escúchenlo. Mientras tanto seguiré contestando llamadas por el interno, al igual que todos mis hermanos. 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Escuchemos este otro testimonio, ya regreso aquí en fin de semana a través de Radio Lobo. Somos los pensadores positivos.
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2: Doña Elvira, cuéntenos, ¿usted hace cuánto tiempo nos visitó aquí por primera vez?
3: Vine hace 4 meses, recuerdo muy bien, fue un sábado, el día que ustedes me pudieron atender.
2: Perfecto, mi reina linda. ¿Cuáles eran sus problemas cuando nos visitó?
3: Pues mire, le cuento, yo tengo un negocio de comidas desde hace más o menos 5 años. Yo empecé vendiendo taquitos, pero a la gente como que le empezó a gustar lo que yo estaba haciendo, entonces me pedían, oye, ¿por qué no preparas esto, lo otro? Hasta que terminé vendiendo hasta pozole.
2: Hasta pozole. ¿Otras cositas que vende todavía en su negocio?
3: Pues bueno, son fritangas en general, pambazos, quesadillas, tacos, de todos los que ustedes quieran. Ahí es lo que yo estoy preparando en mi negocio desde hace 5 años.
2: Bueno, mi reina linda, pero cuando usted llegó aquí hace más o menos 4 meses, ¿qué era su problema?
3: Pues que de repente me empezó a ir mal, yo me empecé a enfermar muchísimo, empecé a tener problemas también con mi esposo, nos empezaba a escasear el dinero, a pesar de que había buenos días en la venta, se nos iba el dinero como se nos escurría por las manos, ¿no? Literalmente.
2: ¿Qué nos dimos cuenta? ¿Qué era lo que pasaba? ¿Por qué su suerte había cambiado de repente?
3: Pues bueno, se dieron cuenta de que hay envidias, hay personas que no les pareció que de repente mi negocio empezara a crecer. Le digo, yo tenía nada más un puesto muy pequeñito, ya después pude tener un local y me estaba yendo muy bien y fue por envidias.
2: Bueno, mi reina linda, eso es lo que pasa cuando muchas veces no estamos protegidos. Cuando tenemos la suerte, cuando la suerte nos sonríe, hay que cuidarla, hay que protegerla y sobre todo valorarla, disfrutarla y aprovecharla. ¿Qué le dice usted a los oyentes acerca de su caso, de todo lo que usted vio cuando la liberamos de ese daño? ¿Usted lo pudo ver con sus propios ojos?
3: Claro, yo lo que les digo es que se comuniquen inmediatamente con ustedes, que aquí van a encontrar una solución de verdad que les va a ayudar, que les va a quitar todo lo negativo que tengan en sus vidas y van a estar bien.
2: Muchísimas gracias por su testimonio, Dios la bendiga, la felicito, siga adelante.
4: El sol brilla para todos. Hoy es un día nuevo y diferente. Es un regalo de Dios. No hay que dejarse atormentar por los errores del pasado, ni pensar en lo que pudo haber hecho y no hizo. El pasado ya no lo puedes cambiar. Piensa hoy en tu futuro. Ese sí lo puedes cambiar, si trabajas en tu presente. Diariamente, los seres humanos recibimos fuerzas cósmicas del universo, capaces de hacernos conseguir lo que parece imposible de lograr. Nosotros estamos aquí para enseñarle a canalizar esas energías. Somos consejeros, guías y motivadores. Somos las mentes asombrosas de la nueva era, con un firme propósito de llevarlo de la mano por un camino de prosperidad. Continuamos.
0: Continuamos, mis queridos oyentes, seguimos avanzando después de escuchar este otro testimonio. 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Usted también descubra las bondades de hablar con los pensadores positivos, esos hogares bonitos que de repente se empiezan a llenar pues de problemas, reclamos, celos, peleas, inconvenientes, dificultades, parejas distantes, indiferentes, que se empiezan a acostumbrar a vivir así, a convivir con los problemas, con la indiferencia y todo lo demás que les acabo de mencionar. Y cuando quieren reaccionar, muchas veces ya están separados, no pudieron hacer nada. Resulta que las malas energías pues pueden llegar solas, pero muchas veces son provocadas por malas personas que se cruzan en nuestra vida. Hay veces hasta en nuestra propia familia, muchas veces vecinos, gente conocida, falsos amigos, compañeros del trabajo, exparejas. Es que mire, la envidia, la maldad nos acecha constantemente y en cualquier momento usted puede convertirse en la víctima de turno. Por eso, si hay algún fenómeno paranormal, si hay algo que usted no se sienta contento o contenta con lo que está viviendo, llámenos. Problema sentimental, problema económico, problema espiritual, enfermedad extraña, rebelde, desconocida, no dude en comunicarse con nosotros. Hemos llegado a la parte final del programa. Quiero que sigan con la mejor emisora, que es Radio Lobo, en este fin de semana. Gracias a todos los oyentes. Saludo a la gente en Causum Blast, en Lincoln, en Columbus, en North Fork, en York y toda nuestra gente linda aquí en Omaha. Gracias de verdad por ese respaldo que nos dan, por ese gran calor humano que nos hacen sentir, por esa gran confianza que programa tras programa depositan en nosotros. Y ya saben, le podemos atender personalmente, esa lectura de manos, esas cartas del tarot, esa baraja española, esas runas brasileras, esos caracoles. Le está esperando un experto, un consejero, un motivador. Estamos aquí en Omaha, somos sus amigos de siempre, somos los pensadores positivos. 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Me despido deseándoles muchísima salud, muchísima suerte. Gracias por su sintonía. De corazón les digo que el amor invada en su casa, en su hogar, en su negocio, porque el amor es la base del éxito. Dios riegue su mandanta bendición en sus hogares. Y yo les digo hasta pronto, mis hermanitos del alma, somos los pensadores positivos. Los esperamos.
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Muy buenos días, les saluda el pastor Jonathan García de la Iglesia Centro Cristiano La Roca. Es un gusto estar con ustedes una vez más para compartir la palabra de Dios. Esto es el Minuto de Dios. Queremos compartir algo, ¿verdad? Hoy se celebra el Día de las Madres y es un día muy especial para las madres porque todo el trabajo que ellas hacen por cada uno de los hijos, ¿verdad?, es una bendición. Son una bendición ellas. El amor de una madre se compara mucho al amor de Dios. Quisiera hacer una oración para que tú puedas recibir esta palabra de esta mañana. Padre Santo, Señor, te pedimos que tú toques los corazones de las personas que están oyendo este mensaje, Señor. Que puedan recibir tu palabra y puedan ponerla por obra, Señor, sabiendo que tú vas a responder, Señor, a las peticiones de esas madres que tienen, Padre mío, que tú respondes a la oración de ellas, Padre. En el nombre de Cristo Jesús, en tus manos ponemos a todas las madres, Señor. Gracias, Señor, por todo. Gracias por ellas, Señor. En el nombre de Cristo Jesús, amén. Bueno, hoy quería hablar acerca de la madre, ¿verdad? El amor de la madre se compara mucho al amor de Dios, porque ella ama incondicionalmente. A veces el niño no está muy guapo, pero a ella se le hace el niño más guapo del mundo. Y también, ¿verdad?, a veces el niño no es muy trabajador, pero para ella es el trabajador de todo el mundo. A veces es el peor de todos, pero ella dice que es el mejor. Entonces, es un amor incondicional. Así también Dios nos mira. Siempre nos mira como los mejores. Siempre nos mira que podemos lograrlo. A veces nosotros fallamos, cometemos errores, pero Él siempre ahí está para levantarnos y decirnos, sigue adelante. Y Dios ahí está siempre para apoyarnos, ayudarnos. Si tú crees que el amor de una madre es maravilloso, déjame decirte que el amor de Dios supera a todo amor. Si tú piensas que tu mamá te ama, Dios te ama más. Dios te formó en el vientre de tu madre. Perteneces más a Dios que a tu madre. Tu madre te concibió, pero Dios fue el que te hizo. Jeremías 1:5 dice, antes que te formase, o sea, Dios te está formando, en el vientre te conocí. Y antes que nacieses, te santifiqué. Te di por profeta a las naciones. Me gusta ahí que Jeremías, Dios lo conocía antes que fuera formado. Y así Dios te conoce a ti. Antes que fueras formado, Dios te conoce desde el vientre de tu madre. Dios te conoce. El amor de la madre es grande, pero el amor de Dios supera todo amor. Porque Dios es amor. No, Dios no siente amor. Él es la personificación del amor. Dios es amor. Ese amor sobrepasa todo. De Él fluye el amor. De Él nace el amor. Si Dios no existiera, no existiera el amor. Por Dios es que hay amor. Él es amor. 1 Juan 4:8 dice, el que no ama, no ha conocido a Dios. La forma de que el amor crezca en tu vida, la forma en que el amor esté en tu vida es cuando tú empiezas a conocer a Dios. Dice, el que no ama no ha conocido a Dios, porque Dios es amor. Si quieres encontrar el amor verdadero, genuino, puro, limpio, sincero, ese es el amor de Dios, lleno de compasión. Y el amor de la madre nos recuerda mucho al amor de Dios. Siempre ella está dispuesta para ayudar a sus hijos, para cuidar de ellos, para amar a sus hijos. Nada aparte del amor de Dios se compara al amor de una madre. Dios siempre está allí para escuchar y responder las oraciones de esas madres. Dios siempre está atento a la oración de una madre. Por eso, madre, tú
usa ese privilegio que tienes. Dios siempre está dispuesto para oírte. Solamente acércate a Él y pídele, habla con Él y Dios va a responder. Muchas mujeres oraron en la Biblia. En la Biblia miramos muchas mujeres que pidieron a Dios y Dios siempre les respondía. Una mujer que se llamaba Ana, Dios le pidió a Dios por un hijo. Ella no podía tener hijos, pero ella cuando clamó a Dios y pidió a Dios, Dios le concedió tener un hijo, pero no solamente un hijo, sino tuvo más hijos después de haber sido estéril. Una mujer cenofenicia fue a Jesús y Jesús le dijo, no es bueno que nosotros le demos del pan de los hijos a los perrillos. Y ella dijo, Señor, si los perrillos comen de las migajas que se caen en el piso. Y Jesús le dijo, grande es tu fe. Y ella tenía una hija enferma y su hija fue sanada. ¿Por qué? Porque ella fue a Jesús. Lo que tú necesitas hacer, ir a Jesús. Él va a responder a tu petición. Si tienes un hijo perdido, si tienes hijos enfermos, Dios va a responder cuando tú lo busques de corazón. Marta y María, aunque Jesús no llegó rápido, pero inmediatamente, para evitar la muerte de Lázaro, respondió al dolor de ellas, resucitando a Lázaro de los muertos. Y ahí miramos que Jesús responde a la oración de las mujeres. A los hombres se nos dice que debemos de tratar bien a la mujer para que nuestras oraciones no tengan estorbo. En 1 Pedro 3:7 nos dice, vosotros maridos, igualmente vivid con ellas sabiamente, dando honor a la mujer como a vaso más frágil y como a coheredera de la gracia de la vida, para que vuestras oraciones no tengan estorbo. Entonces, aquí se le manda al marido que trate bien a la mujer, para que sus oraciones no tengan estorbo. Dios siempre está al tanto de las madres. Dios siempre está al tanto de la mujer, cuidándola, protegiéndola. Por eso, mujer, tú clama a Dios y Dios te va a responder. Dios siempre responde a la petición de una mujer. En ninguna parte de la Biblia no hay nada que diga que Dios no haya respondido a la oración de una mujer. Al instante le respondió o después. Hombres oraron y no tuvieron respuesta, como David oró por su hijo que viviera y su hijo murió. Pero en toda la Biblia, cuando una mujer ora, Dios siempre le contestó. Dios no puede resistir la oración de una mujer o de una madre. Te voy a decir por qué. Porque cuando un hombre ora, ora como 2 o 3 días. Y luego dice, si no recibe respuesta, dice mejor, a lo mejor no era la voluntad de Dios. Si Dios no contesta, dicen a lo mejor me voy para otra cosa. Y no hacía la mujer es persistente. Si mira a la mujer cuando va a comprar, tú te das cuenta que es persistente esa mujer. Cuando un hombre quiere unas botas, va a la tienda de botas, dura 5 minutos, se las pone, le quedan y vámonos. Una mujer no. Una mujer va a la tienda, en una tienda de zapatos,
que quiere unas zapatillas negras, que quiere otro de otro tipo, que quiere tacón alto, otra de tacón bajo. Y va y se mide todos los zapatos. Le dice al que vende, déjame tratar estos, déjame tratar otros, déjame tratar los picudos, déjame tratar los de dedos abiertos. Y ella se trata todos. Se mira, se toma fotos, se la manda a su hija, a su mamá, le pregunta cómo se mira esto y cómo se mira el otro. Y después de 40 minutos de estar en la tienda de zapatos, dice, bueno, no me gustó ninguno, me voy para la otra tienda. Y su esposo la está esperando afuera en el carro por 40 minutos con sus botas y dice, ¿dónde está esa esposa mía? Es que no entiendes, así es como trabaja la mujer. Lo que trato de decir es que una mujer tiene que cargar a un bebé por 9 meses. Tiene que ser persistente, tiene que ser paciente, tiene que pasar por el parto, tiene que seguir todos los pasos, batalla con la espalda, su cintura. Ella sabe cargar algo por mucho tiempo y los hombres pues no cargan nada. No saben cargar algo por mucho tiempo. Y esa es la razón por qué Dios va a responder la oración de una mujer. En Lucas 18 dice que la mujer seguía viniendo y seguía viniendo y seguía pidiendo y pidiendo. Y el juez dijo, si no hago algo, esta mujer me va a volver loco. Dios sabe que tu mujer vas a ir a molestar y estar alrededor del trono de Dios hasta que responda a Dios. Y Dios va a decir, denle lo que quiere porque esta nunca va a parar de orar. Lucas 18 dice, también les refirió Jesús una parábola sobre la necesidad de orar siempre y no desmayar, diciendo, había en una ciudad un juez que ni temía a Dios ni respetaba a hombre. Había también en aquella ciudad una viuda, la cual venía a él diciendo, hazme justicia de mi adversario. Y él no quiso por algún tiempo. Pero después de esto dijo dentro de sí, aunque ni temo a Dios ni tengo respeto a hombre, sin embargo, porque esta viuda me es molesta, le haré justicia, no sea que viniendo de continuo me agote la paciencia. Fíjate, el juez estaba desesperado de tanto que venía la mujer a pedirle. Y dijo al Señor, oí lo que dijo el juez injusto. ¿Y acaso Dios no hará justicia a sus escogidos que claman a él día y noche? ¿Se tardará en responderles? Os digo, pronto les hará justicia, pero cuando venga el Hijo del Hombre, ¿hallará fe en la tierra? La fe se está acabando en la tierra, por eso dice, hallará fe en la tierra, porque han parado de clamarle a Dios, han parado de decirle a Dios, respóndeme. Pero necesitas regresar, madre, necesitas regresar, mujer, a buscar a Dios, a ponerle todas tus cargas a Él y ver y mirar que Dios te va a responder. No hay nada que detenga a que Dios no te responda. Tú tienes algo muy especial, madre, que Dios quiere responderte. Dios quiere responder a tus oraciones, pero tú necesitas orar. Tú necesitas buscarlo. Y una de las cosas, tú necesitas a Cristo en tu corazón. Porque la única forma en que podemos tener una relación con Dios es a través de Jesucristo. No hay otra forma. Jesucristo dijo, yo soy el camino. No dijo, yo soy uno de los caminos. Dijo, yo soy el camino, la verdad. No una de las verdades, sino la verdad, la única verdad. Y yo soy la vida.
Y nadie va al Padre, dijo, si no es por mí. Entonces necesitamos a Cristo en tu corazón. Madre, tú necesitas a Cristo en tu corazón. Dile a Cristo, entra en mi corazón. Perdóname por todos mis pecados. Límpiame de toda maldad. Quiero ser parte de la familia de Dios. Entonces Dios te va a limpiar. Dios te va a salvar. Dile al Señor que lo necesitas en tu corazón, que te salve. Porque ser salvo es lo más importante de la vida. Ser salvo es lo más importante que nosotros debemos de preocuparnos ahora. ¿Por qué? Porque esta tierra se va a acabar muy pronto. Este tiempo en la tierra se va a acabar. Pero hay algo más allá, que es la vida eterna. Y lo más importante es que te salves y vayas al cielo con el Señor. Es lo más importante. Por eso necesitas a Cristo en tu corazón. Dile al Señor, perdona todos mis pecados y ven y sálvame. Escribe mi nombre en el libro de la vida y dile al Señor que te salve, que te rescate. Y entonces Dios va a salvar tu vida. Por eso, madre, salva tu vida, que es lo más importante, y tú vas a ver que Dios va a responder todas tus peticiones que tengas en esta tierra. Dios va a responder, Dios va a contestar, Dios se va a mover a tu favor cuando tú clames a Él, cuando tú le digas, Dios, respóndeme, Dios, ayúdame. Si estás pasando por aflicción, date cuenta que no estás sola, que Dios está ahí mirando, pero Dios está esperando que tú empieces a clamar, que tú empieces a decirle, Dios, ayúdame. That's all you need. Es todo lo que necesitas y Dios te va a ayudar. Por eso, recibe a Dios, recibe a Cristo en tu corazón y vas a ver cambios en tu vida. Quisiera hacer una oración para todas las madres. Padre Santo, Dios Todopoderoso, mira, se predicó tu palabra, Señor. Te pedimos que tú te muevas en cada una de estas madres que están escuchando este mensaje, que sepan que tú estás dispuesto a responder a la petición de ellas, Señor. Tú estás dispuesto. En el nombre de Cristo Jesús, abre, despierta un vivo deseo en cada una de estas madres para buscarte, para buscar tu rostro y saber que todas las peticiones van a ser contestadas y van a ver tu mano moverse en sus vidas, Señor. En el nombre de Cristo Jesús, fortalece a cada una de esas madres que están quizás pasando por aflicción, por necesidad. Te pedimos que tengas misericordia y que ellas se acerquen a ti para pedir ayuda y que sepan y esperen que tú tienes la respuesta, Señor. En el nombre de Cristo Jesús te lo rogamos, Padre. En tus manos ponemos cada una de estas madres. Gracias, Señor, por todo. En el nombre de Cristo Jesús te lo rogamos. Amén.

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0: Muy buenos días tengan todos ustedes. Es en este día, este precioso día que estamos celebrando, el Día de la Mamá, y precisamente cayó en el 10 de mayo. Aquí se celebra el segundo domingo del mes de mayo, pero nosotros lo celebramos el 10 de mayo, pero en este año ha caído exactamente en el 10 de mayo. Y felicitamos a todas las mamás en todos los que nos están escuchando. Felicite a su mamá, llévela a comer. Si usted es esposo de una mamá, pues hágala sentir, ¿verdad?, como la reina de la casa.
1: Llévele flores, llévele money. Hágala sentir como una reina, porque creo que nuestras madres son unas reinas.
0: Y, honey, tú, como mamá, en la Biblia habla de la mujer virtuosa. ¿Qué se siente ser una mujer virtuosa, ser una mamá que tiene cuidado de sus hijos, de su esposo? Yo he visto que tú eres una mujer así como la de la Biblia, que habla, está siempre al cuidado de tus hijos, al cuidado del esposo, que a veces no te tengo que decir y ya tienes listo lo que apenas te iba a preguntar. ¿Qué se siente ser una mamá así, y cómo lo relacionas con la Biblia?
1: Bueno, es hermoso cuando a una madre, a una esposa, la halagan como tú me estás halagando en esta hora. Y creo que ser una mujer virtuosa implica muchísimas cosas en la mujer que es buena, la mujer que ama sobre todas las cosas a Dios. Es una mujer que tiene muchas virtudes. La Biblia dice en Proverbios 14:1 que la mujer sabia edifica su casa, mas la necia con sus manos la derriba. Entonces, como buenas servidoras de Dios, que amamos a Dios, que tenemos fe en nuestro Dios, es hermoso que nosotros pongamos a Dios por sobre todas las cosas, y teniendo ese temor de Dios, todas las cosas salen bien. La Biblia dice que si Jehová no edifica la casa, en vano trabajan los edificadores. Entonces, ser una mujer virtuosa implica, como te dije anteriormente, muchísimas cosas. Es amar a Dios por sobre todas las cosas, amar a nuestros cónyuges, amar a nuestros hijos, tener sumo cuidado de ellos, instruirlos en el camino de Dios, darles el mejor ejemplo, amarlos dándole lo necesario, como es la ropa, como es, por ejemplo, a ti que te plancho la ropa, tu comida. Todas esas cosas son muy importantes. Entonces, como mujer, a veces si no te vas a casar y dices, no sé cómo cocinar, métete a YouTube, ahí aprendes. Yo recuerdo que mi esposo me decía, ¿te acuerdas, Hani? Tú me decías, a mí me haces tortillas y no importa cómo te salgan, si te salen un mapa, si te salen por allá, o yo quiero tortillas de harina.
0: Ah, porque sabías hacer de maíz, pero yo crecí en el norte, y tú eres del sur, yo soy del norte, y yo crecí con pura tortilla de harina.
1: Bueno, ¿qué fue lo que yo hice para complacer a mi Hani? Para complacerte a ti, Hani.
0: Te lo agradezco.
1: Me metí a YouTube y yo dije, bueno, hay tantas cosas que uno puede aprender en YouTube de cocina, y una de ellas, pues, aprender a hacer tortillas. Unos las hacían de una manera, otras de otra, y vi varios videos hasta que, gracias a Dios, hoy me salen muy ricas las tortillas de harina. Bueno, eso creo.
0: Sí, es algo que no es cualquier tortilla, porque la tortilla que haces tú puede pasar días y la tortilla sigue igual de suavecita. Uno la puede doblar y se vuelve a hacer igual, no se quiebra ni nada. O sea, es algo espectacular.
1: Sigues con los halagos y muchas gracias por ello. Pero sí es bueno que una mujer ame con todo su corazón a Dios. Que cuando una mujer tiene a Dios por el centro en su corazón, de su vida, todas las cosas van a salir bien. ¿Por qué? Porque a través del amor de Dios podemos respetar a nuestro cónyuge, podemos perdonarlo cuando algo, a nuestros hijos, cuando nos han hecho algún agravio o algo. Entonces, todas esas cosas son muy importantes, el perdón, que no estemos amargadas, que no estemos enojadas todo el tiempo, que podamos ver las cosas positivas y buenas que nuestros hijos tienen y que nuestro cónyuge también tiene.
0: Sí, y eso va para los esposos también, que tenemos que tratar a la mujer, como dice Pedro, como vaso frágil. Decía uno que no tratarla como vaso de plástico, sino tratarla como vaso frágil que se puede quebrar. Entonces, tratarla con mucho amor, mucho cariño. Y a veces hay que entender a la mujer que es totalmente diferente al hombre. El hombre es diferente a la mujer en muchos aspectos. y sobre todo mi hermano Jonathan estaba predicando acerca de que la mujer tiene el bebé por 9 meses y el hombre no sabe esperar tanto como la mujer. Entonces hay una diferencia entre...
1: No, y es que yo recuerdo cuando estaba yo en la secundaria, un maestro nos dijo que un hombre nunca hubiese podido aguantar los dolores de parto. Y es que sí, los dolores de parto son terribles, pero como dice la Biblia, ya cuando tenemos a nuestro bebé en las manos, ya se nos quita todo ese dolor, se nos olvida, por la dicha y la felicidad de tener un bebé en nuestros brazos. Entonces esto es muy importante. Amar a Dios, lo primero de una mujer virtuosa. Después sigue amar a tu cónyuge, amar a tus semejantes, sobre todo amar a tus hijos, darles de comer, tener la casa limpia, a lavarles la ropa y tantas cosas de esas. Pero eso es importante, pero lo más importante es conducirlos a la casa del Señor. A veces tus hijos, yo he experimentado, cuando nuestros hijos los instruimos siempre en el camino de Dios y de repente en la adolescencia, un tiempo muy difícil, los amigos, los que se juntan en la escuela, las amistades que de repente los desvían, y uno sufre como madre, pero uno sabe que doblando sus rodillas, llevándolos a la iglesia, se les instruye, se les da la semilla, y tarde que temprano esa semilla que tú has plantado en sus corazones va a brotar, va a dar fruto, y tú vas a ver las vidas diferentes. Mis hijos fueron muy tremendos durante su adolescencia, un poco en su juventud, y yo pareciera que no hallara la salida. Yo tuve que poner mis narices en el suelo y rogarle a Dios que hiciera un cambio especial en mis hijos. Y hoy, gracias a Dios, me han dado nietos, están casados, tienen sus trabajos, cumplen con su hogar, van a la iglesia, le sirven a Dios. Y eso es lo más importante, la salvación. Porque a tus hijos le podrás dar como madre lo que quieras. Mi hijo llegó ayer como a las 10 de la noche y me dijo, mamá, ¿me puedes dar de comer? No quiero molestar a Mayra porque mi nuera está embarazada y es ahora para levantarla. Le digo, sí, mi hijo, yo te doy de comer con mucho gusto. Pero así como yo tengo detalles para él, ellos también tienen detalles para mí. En el Día de las Madres llegan y me dan mis flores, me dan un dinerito.

pero vuestros padres, porque esto es justo. Honra a tu padre y a tu madre, que es el primer mandamiento con promesa para que te vaya bien y seas de larga vida sobre la tierra. La Biblia dice que cuando fuere viejo nuestra mamá, no la menospreciemos. No la menospreciemos. Siempre ama a tu mamá, cuídala. Recuerda que cuando tú naciste y eras bebé, ella te cuidó, ella te dio los mejores cuidados. Ella te arropó, ella te dio de comer, y ahora eres un adulto. Entonces, tienes tú que ver que lo que hizo tu madre por ti, ya cuando envejece y a lo mejor anda en bastón, a lo mejor anda en silla de ruedas, ya no puede caminar, no la menosprecies, cuídala. Ahora ya tú tienes que ser como ella cuando te cuidó, ahora ya a veces tenemos que ser los padres ya bebés, tienen a veces que cambiarnos el pañal, ojalá y eso nunca nos toque a nosotros que tengan mis hijos que batallar. Pero siempre es muy importante que nosotros obedezcamos a nuestros padres. Los padres quieren lo mejor para nosotros, lo mejor. Si un hijo anda mal, la mamá no va a andar bien. Si un hijo anda en drogas, en pandillas, anda haciendo cosas desagradables, anda robando, anda haciendo cosas que no están bien, los padres sufren, sobre todo la mamá. La mamá sufre mucho y llora mucho. La mamá no quiere verte, tu mamá no quiere verte nunca en la cárcel. Tu mamá nunca quiere verte que pases una necesidad. Tu mamá siempre quiere lo mejor para ti, ora por ti, le pide a Dios por tu vida. Así que ámala, respétala, cuídala, dale lo mejor de ti, lo mejor que tengas en tu corazón para tu madre. Yo agradezco a mi madre porque recuerdo cuando, tal vez yo tenía como 9 años, exactamente 9 años yo tenía, y me dio hepatitis. Y mi mamá, aunque nunca nos instruyó en el camino de Dios, pero fue una madre muy excelente. Nunca voy a olvidar lo que mi madre hizo por mí. Me tuvieron que inyectar muchas inyecciones todos los días. Y de esas inyecciones no me dejaban caminar de los dolores. Y recuerdo que una vez estaba lloviendo muy fuerte y yo no podía caminar. Y mi mamá, ¿cómo podía en ese entonces? Pues mi mamá estaba joven. Y mi mamá me llevó cargando, me llevaba cargando como podía, me llevaba cargando, y hasta que llegamos a esa casa donde teníamos que llegar. Y así tantas cosas que hizo mi mamá por mí. Recuerdo que ella no tenía dinero para hacerme 15 años o para hacerme una fiesta el día de mi cumpleaños, pero en una casa donde yo trabajaba, ella me llevó un perfume. Era todo lo que podía hacer mi mamá por mí, pero lo hizo con todo su corazón, lo hizo con todo su amor, y yo nunca lo olvido. Por eso yo amo a mi mamá. Yo casi le hablo todos los días o le hablo 3 veces por semana. Tampoco quiero aburrirla llamándole tanto, pero es que la amo, y cuando puedo voy a verla o le digo, ma, véngase acá para a verme. Sin embargo, he visto que Dios da ese amor a los corazones de las mamás para tener ese cuidado por sus hijos. Y somos sabias cuando tenemos a Dios, porque el único que nos puede hacer sabios es Dios. Dice que la mujer virtuosa, bueno, ¿quién la hallará? ¿Quién va a hallar esa mujer virtuosa? Dice, porque su estima sobrepasa largamente a la de las piedras preciosas. Nosotros valemos más que cualquier piedra preciosa, valemos más que un diamante, valemos más que una esmeralda, valemos más que el oro. ¿Por qué? Porque somos virtuosas y podemos hacer de nuestros hijos hijos sabios, hijos valientes, hijos esforzados, hijos con el temor de Dios, con nuestro comportamiento, con nuestro conocimiento de Dios y sobre todo con nuestro ejemplo y nuestra fe. Nosotros podemos ayudar a nuestros hijos a que ellos vayan por el buen camino. Y también dice aquí en el capítulo 30, del verso 30, de Proverbios, engañosa es la gracia y vana la hermosura. La mujer que teme a Jehová, esa será alabada. No importa qué tan delgada, qué tan alta, qué tan fina, que tus vestidos costosos, lo que tú uses. ¿De qué sirve eso? ¿De qué sirve que te hagas arreglos en botox, en la cara, en los labios, o te hagas una liposucción o quieras verte de lo mejor? Lo más importante, no digo que no debemos de arreglarnos, sí, y se podemos ir y pagar nuestras uñas, que nos las arreglen, las uñas de los pies, hacernos un maquillaje, ¿por qué no?
creo que eso también es importante, que nos sintamos bien, que nos veamos bien, que podamos decir, yo le gusto a mi esposo, yo quiero verme bien ante mi esposo, primeramente.

0: de Dios, comprarme un buen vestido. Hoy que es Día de las Madres, yo quiero lucir un buen vestido. No para darle envidia a nadie, no para que me vean lo que yo estoy usando, no para que vean cómo he cambiado mi rostro, sino lo más importante es que vean a Jesucristo en ti. Porque a Dios no le importa cuán costoso sea el vestido que tú estás usando. A Dios no le interesa el cambio en tu cara, el maquillaje o tus uñas, cómo te las arreglaste. Lo que Dios quiere es un corazón bien arreglado, un corazón lleno de Él, un corazón que ame a Dios por sobre todas las cosas, que ame a su prójimo como a ella misma y que ame a su esposo, que ame a sus hijos, que sea una mujer respetuosa, que ella vea por su familia en todo tiempo. Y como en el día que nos casamos, ¿te acuerdas, Annie, cuando nos casamos en 1992? Llamamos para 34 años de casado, gracias a Dios. Sí. Yo prometí que iba a estar contigo en la enfermedad, en la salud, en las buenas y las malas. Anyway. Uh-huh. Sí. Y yo he estado contigo y yo creo que así lo que prometimos desde que nos casamos, ese pacto que hicimos, lo debemos de mantener. Aunque a veces no tengas para arroz, aunque a veces no tengas para comprar carne, pero lo más importante es que tenemos el amor y ese amor ante todo por Dios nos va a sacar adelante. Así que la mujer virtuosa es la que ama de corazón a su cónyuge, que tenga su marido esté confiado en ella, que lo ame de todo su corazón. Así que vamos a estar orando. Y vamos a pedirle a Dios que tenga misericordia de todas las madrecitas. Y recordemos en Proverbios 12, en el verso 4, dice, la mujer virtuosa es corona de su marido. Somos una corona de oro llena de diamantes.
1: Me haces un rey y te hago una reina.
0: Y yo soy una reina. Dice, más la mala como carcoma en sus huesos. O sea, que hay mujeres malas, pero esas mujeres son tal vez así porque no han conocido el amor de Dios. Y es triste que hay mujeres que están embarazadas, hacen drogas, toman alcohol y no saben que están dañando a su bebé en el vientre. Entonces necesitamos ser mujeres virtuosas, que le demos lo mejor de nosotros también a nuestro cónyuge. Y felicidades a todas las madrecitas, felicidades a todas mis hermanas, felicidades a todas a mi cuñada Daisy. Le mando mucha felicitación y un beso a mi hermano querido que lo quiero mucho. Espero que pronto estén acá con nosotros. Bueno, vamos a orar y a pedir a Dios por todas las madrecitas en este día, que la pasen muy bien, que sean muy felices, muy dichosas, no tan solo en este Día de las Madres, sino siempre. Amado Dios, te adoramos, bendecimos tu nombre, te damos gracias por la oportunidad que nos da de transmitir este programa, es un verdadero placer. Rogamos que a través de estas ondas radiales sea tu Espíritu Santo tocando las vidas, tocando los corazones, transformando las conciencias. Yo ruego por todos los presos que están lejos de sus hijos, de sus familias, que tú los bendiga, los guarde, los llene de paz, de gozo, en medio de las circunstancias que ellos están pasando. Y sobre todo te pido por todas esas mujeres que están privadas de su libertad en esas cárceles, que están lejos de sus hijos, Padre, que están pasando por dolor, Señor, por la ausencia de no tener a su hijo cerca. Te pido que seas con ellas, que las bendigas, que las guardes, que tengas misericordia de ellas, Padre. Rogamos por todas las madres, Señor, de Omaha y de todo el mundo. Ruego por mi madre, que tú la salves, por mis hermanas, que tú toques sus corazones, por todas mis cuñadas, que tú las bendigas y las guardes siempre. Señor, te adoramos, te bendecimos, rogamos por la paz de Jerusalén, rogamos por la salvación de todo Omaha y todo el mundo, rogamos que tú bendigas a nuestro presidente también, Padre, y rogamos que a través de estas ondas radiales, Señor, tu presencia, Señor, esté en cada vida, en cada corazón, y que en cada domingo se añadan más personas a oír este programa. Te adoramos, bendecimos tu nombre, te exaltamos. Gracias, Padre, gracias, Jesús, gracias, Espíritu Santo. Amén.

0: Y así hemos finalizado este su programa Dios con nosotros. 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Estamos al norte de Omaha, entre la Ames y la 24. Así que esta noche te esperamos a las 7. 4757 Norte 24 Street. Llámanos 402-706-9330. 402-706-9330. El Señor te bendiga y hasta la próxima.
1: Dios le bendiga y hasta la próxima.
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5: Hola, ¿qué tal? Les saluda Nelly Hernández con el pronóstico del tiempo para este fin de semana en la ciudad de Omaha. Arrancamos este mes de mayo con un ambiente todavía fresco, pero acompañado de cielos soleados, lo que ayuda a que el ambiente se sienta más agradable y cómodo. Conforme avancen los días, iremos notando un cambio positivo en el tiempo. El sábado las temperaturas comienzan a subir ligeramente con máximas arriba de los 60 grados, pero las mañanas y noches aún estarán frescas, así que hay que tomarlo en cuenta si tiene planes temprano o más tarde en el día. El domingo cerramos el fin de semana con un aumento más notable, las máximas estarán arriba de los 70 grados y además las mínimas comenzarán a moderarse dejando atrás ese frío más intenso de días recientes. Todo indica que este patrón cálido continuará al iniciar la próxima semana con máximas que se estarán acercando a los 80 grados el día lunes. Las lluvias también quedan descartadas este fin de semana, así que las condiciones se prestarán perfectamente para disfrutar un poco de sus planes o actividades al aire libre. Que tenga un excelente fin de semana, disfrútelo mucho, les informa Nelly Hernández para Telemundo Nebraska.
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tardes, ¿cómo están? Súper feliz. Yo aquí, Sebas, el parce con ustedes en este día, mayo 10, nada más ni nada menos. Que el Día Internacional de las Madres. Un aplauso para todas ustedes. Las queremos mucho, les mandamos un abrazo, un besote, donde quiera que estén. Con ustedes, 12 del día con 2 minutos aquí en Lobo 97.7, la número 1 en éxitos. Sebas, el parce con ustedes aquí acompañándolos hasta la 1 de la tarde. Después viene el Doc con Susi, con su programa de las horas doradas. Estamos celebrando el Día de las Madres el día de hoy. A todas las madres, les deseamos un abrazo, les deseamos un excelente día. Muchas, muchas gracias por esa gran labor que hacen. De todo corazón les mandamos un beso desde acá, desde Telemundo, Nebraska y Lobo 97.7 FM. Les mandamos muchas, muchas bendiciones, que sigan así de hermosas, que sigan así de bellas. Y un mensajito súper lindo que quiero leerles el día de hoy a todas las madres. Dice así: hoy quiero dedicar el día y estas palabras a las mamás, esas personas que tienen la capacidad de sanar con un abrazo, de dar fuerza con una simple palabra y de amar incluso en los días más difíciles. Una madre muchas veces se cansa, se preocupa y lucha en silencio, pero aún así siempre encuentra la manera de seguir dando amor. Y aunque a veces no lo decimos suficiente, gran parte de lo que somos empezó gracias a ellas. Así que hoy no solo celebramos a mamá con flores o con regalos, celebremos su paciencia, su entrega y ese amor tan puro que siempre nos ha acompañado y nos acompañará toda la vida. Y si hoy tienes la bendición de tenerla cerca, abrázala fuerte y dile cuánto la amas, porque no existe nada más valioso que el amor de una madre. Feliz día a todas las madres, les deseamos desde aquí, desde los estudios, desde Lobo 97.7. Les mandamos un abrazo y un beso a todas las mamás. Ustedes también pueden mandar su saludito. Acuérdense de las líneas de WhatsApp, el mensajito 402-594-3955. O si quiere, también puede llamar aquí a cabina y darle su saludito a su mamá. ¿De parte de quién? Saludito a mi mamá, ta, ta, ta. Y el saludito también al 402-938-9797. Número en cabina 402-938-9797. O si no, envíeme un mensajito aquí al WhatsApp. Me puede decir, parce, dile saludito a mi mamá tal, de parte de su hijo tal, al 402-594-3955. Tenemos entonces un programa muy chévere el día de hoy. Tengo también boletas, tengo unas boletas para nada más ni nada menos de Dame Más Gas. 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A esas personas que les gusta el reggaetón, para que se vayan y farren toda la noche. Y también tengo boleticos para Zamora Live, presenta a Gerardo Ortiz, Los Primos del Este de Parranda, Banda Arcángel R15 y Junior Salazar, el viernes 22 de mayo en el Liberty First Arena, en el 7300 Q Street, Omaha, Nebraska. Tengo un tiquete para Gerardo Ortiz, así es que más adelante les daré las indicaciones. Por lo pronto, démosle el inicio a este gran programa, una vez más con ustedes, Sebas el Parce, aquí hasta la 1 de la tarde con ustedes acompañándolo. Feliz, manden sus saluditos, manden sus audios también, los quiero mucho, les mando un abrazo y de verdad espero que se disfruten este Día de las Madres, mayo 10, 12 del día con 5 minutos. Y vamos a abrir con este programa, con esta canción que me la han pedido tanto, del compañero y del gran, gran, gran cantante, el señor Vicente Fernández, con esta canción para todas las madres. Arrancamos y cerramos el día porque todo es gracias y por ustedes. Las quiero mucho, nos vamos con esta canción que se llama Hermoso Cariño. Un abrazo, sigan aquí, Sebas el Parce.

Esto es Hermoso Cariño de Vicente Fernández. Una vez más aquí, 12 del día con 8 minutos, celebrándoles el día a todas las madres en vivo y en directo desde los estudios de Lobo 97.7, desde esta emisora número 1 en éxitos. Les deseamos un feliz a todas las madres del planeta, que la pasen bien, que la pasen felices, y nos vamos a bailar entonces aquí con un poquito de merengue con Juan Luis Guerra. Sigan aquí sintonizando Lobo 97.7, la número 1 en éxitos. Un abrazo a todos, a todas las mamás. No digo nombres porque no quiero dejar a ninguna que conozco por fuera. Así es que las quiero muchísimo a todas. Bendiciones. Sigan así, hermosas. Un abracito. Ya venimos.

Ahí teníamos a Juan Luis Guerra y los 440 con esta canción que se llama A Pedir Su Mano, 12 del día con 12 minutos. Y ahorita, después de la siguiente canción, nos vamos a ir a un pequeño corte de comerciales. Y recuerde que puede llamar también a darle su saludito el Día de la Madre. Aquí estamos totalmente en vivo a cabina 402-938-9797. O si quiere, envíe su mensajito de WhatsApp al 402-594-3955. Acuérdense que el día de hoy estoy con boleticos para varias cosas. Tengo boleticos para Gerardo Ortiz, tengo boletos también para Dame Más Gas, el evento de reggaetón más grande que se va a ver aquí en Lincoln, Nebraska, en el Royal Grove. Así es que venga, llámeme cuando lo indique, cuando suene un reggaetón, usted nada más me llama si se quiere ir para Gerardo Ortiz y no es más. Listo, entonces nos vamos con esta cancioncito, Tu Cariñito, de Puerto Rican Power, y después nos vamos a un pequeño corte de comerciales. Siga sintonizando.

Tenemos ahorita aquí saludos para mi mamá Juana y a mis hermanas de parte de Alejandro y Carlos. Una canción de los Tigres del Norte, claro que sí, la vamos a poner ahorita justo después de los comerciales con varios saluditos que tenemos con esa canción. Ya regresamos después de...

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5: Bueno, y como lo prometido es deuda, 12 de la tarde con 16 minutos. Esta canción que viene a continuación, muchas personas me las pidieron para desearles el feliz día a las madres. Empezamos con los saluditos para la señora Rosa Robledo. Rosa Robledo, de parte del Rielero de Zacatecas, le manda un abrazo enorme para su pareja Rosa Robledo. También tenemos los saluditos para Alicia Cova, Eugenia Ruiz y para la señora Rosita Sánchez, de parte de Georgina Cova. Y también tenemos el espacio para dar los saluditos de aquí el WhatsApp, ya está tomando aquí el celular. Para la mamá Juana y a mis hermanas de parte de Alejandro y Carlos. Y una cancioncita a los Tigres del Norte, claro que sí, con el mayor de los gustos. Esto se llama Mañanitas Tapatías de los Tigres del Norte para esas mamás y para los que quieran también desearle feliz día a sus mamás. Seguimos aquí en Lobo 97.7, la número 1 en éxitos. Para todas las mamás, con mucho cariño.

con las mañanitas, dándole gusto a las personitas que estaban dándole ahí el saludito para todas sus mamás. Aquí llamando a cabina al 402-938-9797 o si no, aquí a la línea del WhatsApp 402-594-3955. Y como lo prometido es deuda, yo les había dicho, cuando escuchen un reggaetonazo o algo así por el estilo, llamen, porque tengo boletas nada más ni nada menos que para el evento de Dame Más Gas. Así es que este es el momento indicado que le estaba diciendo. Si ustedes quieren una boletica para Dame Más Gas, el evento en Lincoln, Nebraska,

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Llame ahora. Seguimos aquí en línea por este reggaetón. ¡Suele!

0: Chema, de acá de Lincoln. Saluditos para todas las madres y las mamás solteras luchonas. Ay, me ponen duda. Saluditos.
1: Saluditos, Chema, seguimos. Claro que sí, nos portamos bien o no. ¿Qué dicen ustedes? Digan ahí en reggaetón, llamen. Si

ustedes pueden llamar, comuníquese aquí también y les podemos dar las boletas para el reggaetón, para Dame Más Gas, pilas que se están acabando. Ya dimos una boleta ahorita aquí mientras se llamaron. Muchas, muchas gracias por comunicarse y los saluditos. Y nos vamos a ir ahorita con una salsita bien bacana, bien chévere, con esta persona que es de Fresno, que se llama Quédate. Siguen aquí sintonizando Lobo 97.7, la número uno en éxitos, con Sebas el Parce hasta la una de la tarde. Los quiero mucho, un abrazo enorme y gracias por su sintonía a todas las personas que están trabajando ahorita, a los que están en las casas, a los que están en los carros ahorita escuchándonos por la radio, por el internet, por donde sea. Muchas gracias por dejarnos entrar a sus hogares el día de hoy, especialmente el Día de las Madres, mayo 10, 2026, 12 de la tarde con 25 minutos. Cancioncita y ya regresamos a bailar.

0: Bueno, vamos a ver aquí a quién tenemos en la línea. Lobo, muy buenas tardes.
1: Sí, buenas tardes.
0: ¿Qué tal? ¿Cómo está? ¿Con quién hablamos?
1: Con Carlos, aquí trabajando haciendo Uber, pero quiero darle un saludo a mi esposa, que es celebrando el Día de las Madres, y gracias a ustedes porque están dando los saludos.
0: Claro que sí. ¿Cómo se llama su esposita?
1: Se llama María Elba Silva.
0: Ahí está, un saludito muy, muy, muy grande ahí de su esposo. Vea qué lindo llamándolo desde el trabajo ahí, trabajando juicioso. Muchísimas gracias por tu saludo.
1: Y pues le quiero dedicar una canción de Vicente Fernández, o de Pedrito Fernández, Madrecita Querida.
0: Madrecita querida. Listo. Ahorita ponemos, la voy a tratar de poner, y si algo en el show del Doc yo le digo, porque también voy a estar aquí en los controles, entonces la vamos a tener también ahí para usted. ¿Listo?
1: Gracias, gracias. Perfecto. Un saludo a todas las madrecitas también y a ustedes.
0: Dios muchísimas gracias. Igualmente, bendiciones y muchas gracias por comunicarse. Y ahí está, los saluditos, ya saben, 402-938-9797. Seguimos.

Ahí está esta cancioncita con Gerardo Ortiz que se llama Tú Como, digo, Tal Como Eres. Llamen, si ustedes quieren una boletica para el concierto de Gerardo Ortiz que trae Zamora Live, presenta a Gerardo Ortiz y los Primos del Este de Parranda, Banda Arcángel R15, Junior Salazar, el viernes 22 de mayo en el Liberty First Arena en el 7300 Hugh Street, Omaha, Nebraska. Llamen ahorita 402-938-9797 y les regalo su boletico. Ahí verán ustedes, ahí está. Sigan en sintonía, Lobo 97.7, la número 1. En éxitos con ustedes, Sebas el Parce. Un abrazo.

0: Ahí está, vea, llamadita y de una, venga a ver, esta la recibimos aquí al aire. Lobo, muy buenas tardes.
1: Hola, buenas tardes.
0: ¿Con quién hablamos?
1: Con Hugo.
0: Con Hugo. Hugo, ¿qué tal? ¿Cómo está? Buenas tardes. ¿En qué le puedo colaborar?
1: Pues nada más mandar un saludo a todas las... unas felicitaciones a todas las madres.
0: Claro.
1: En especial a mi esposa Marisol.
0: Listo. Un saludito especial a Marisol aquí de parte de su esposito Hugo. También un abrazo enorme para usted y que esté muy bien, Hugo. Muchísimas gracias por comunicarse.
1: Gracias, gracias.
0: Igualmente, que tengas un excelente día. ¿Algo más?
1: No, así está bien.
0: Perfecto, Hugo. Un saludo ahí. ¿Cómo? ¿Qué dijo? ¿Boleto de qué?
1: No, escuché algo que de Gerardo Ortiz también.
0: Lo escuchó como por... ¿Qué escuchó del boleto de Gerardo Ortiz?
1: Así es.
0: ¿Que se lo podía ganar o qué?
1: Sí.
0: Ah, y cuénteme, ¿y se lo quiere ganar?
1: Pues ya estamos aquí. Pues.
0: Listo, Marcel, sí, claro que sí. Quédese ahí en línea, ya le tomo los datos ahorita aquí fuera del aire. Y vea, tenemos aquí un feliz ganador. Entonces quédese ahí, Hugo, y ya ahorita le tomo los datos. ¿Listo? ¿Qué parece?
1: Dale, gracias.
0: Listo, quédese ahí, por lo menos seguimos aquí en sintonía. El Lobo 97.7, sigan escuchando y ahorita nos vamos a comerciales.

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6: 12 de la tarde con 32 minutos. Aquí se va a hacer parce con ustedes hasta la 1 de la tarde. Un abrazo enormemente, igual otra vez, Mayo 10 para todas las mamás y gracias a todos los que han mandado sus saludos, los que se han ganado boletas para Dame Más Gas, aquí para el 16 de mayo. Llamen también si quieren ganarse un boletico, me quedó un boletico para Dame Más Gas, así es que sí que les gusta el reggaetón. Pero por ahora nos vamos con Paulina Rubio, ni una sola palabra. Aquí 12 de la tarde, 32 minutos, con ustedes se hace el parce. Sigan sintonizando esta hermosa estación, Lobo 97.7, la número 1 en éxito. Ya venimos.

vivo con esta canción, Ni Una Sola Palabra. Ahorita 12:35, Sebas del Parche acompañándolos en esta hora hasta la 1:00 p.m. Después viene el Doc con Susi en las horas doradas. Seguimos para los amantes del Amao Vallenato con esta canción de compañero Diomedes Díaz, con, se llama Con Mucho Gusto. Sigan ustedes aquí en línea, ya saben, número en cabina 402-938-9797, o si quieren, mándenme un mensaje ahí de WhatsApp 402-594-3955. Sigan en sintonía con Lobo 977 FM, la número uno en éxito. Ya venimos.

0: Saluditos, parce. Oye, buena rola estás poniendo. Pudieras complacerme con la canción de Azúcar. Azúcar, digo. Esa negrita tiene el tumbado de Celia Cruz, porfa. Y saludando a todos los radioescuchas en todos lados.
1: Ya tú sabes.
0: Por el mundo.
2: Claro que sí, ahorita vamos con esa canción. Un abrazo. Vea, tenemos llamadita. Vamos a ver quién está ahí. Luego, muy buenas tardes. Ay, se acabaron de ir. Les dio pena, les dio miedo. No importa. Seguimos aquí en sintonía.

Esta canción se llamaba Con Mucho Gusto, de Diomedes Díaz, un vallenato directamente desde Colombia. Y un saludito para Chema ahorita que nos estaba mandando los audios. Y claro que sí, parcero, usted aquí nada más pida la canción y pida los saluditos y se lo hacemos realidad. Nos vamos con esta canción para el Chema, Eiselia Cruz, La Negra Tiene Tumbado. 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Sebas con Sebas, el parce con ustedes desde ahorita hasta la una de la tarde. Y después nos vamos hasta las 4 con el Doc. Un abrazo para todos y feliz día, mamitas. Un abrazo.

abrazo, muchísimas gracias ahí por comunicarte. Ya saben, 402-938-9797 para comunicarse aquí a cabina para dar los saluditos en vivo y en directo. O si quiere, me manda un mensajito de audio o un mensaje al 402-594-3955. Me habían pedido esta canción, creo que Carlos me había pedido esta canción que se llama Madrecita Querida de Vicente Fernández. Nos vamos con esta canción. Después un pequeño corte comerciales y ya regresamos para rematar el día y este programa Top 20 con Sebas el Parce. Un abrazo para todos ustedes, sigan en sintonía.

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1: Hola, ¿qué tal? Les saluda Nelly Hernández con el pronóstico del tiempo para este fin de semana en la ciudad de Omaha. Arrancamos este mes de mayo con un ambiente todavía fresco, pero acompañado de cielos soleados, lo que ayuda a que el ambiente se sienta más agradable y cómodo. Conforme avancen los días, iremos notando un cambio positivo en el tiempo. El sábado las temperaturas comienzan a subir ligeramente con máximas arriba de los 60 grados, pero las mañanas y noches aún estarán frescas, así que hay que tomarlo en cuenta si tiene planes temprano o más tarde en el día. El domingo cerramos el fin de semana con un aumento más notable, las máximas estarán arriba de los 70 grados y además las mínimas comenzarán a moderarse dejando atrás ese frío más intenso de días recientes. Todo indica que este patrón cálido continuará al iniciar la próxima semana con máximas que se estarán acercando a los 80 grados el día lunes. Las lluvias también quedan descartadas este fin de semana, así que las condiciones se prestarán perfectamente para disfrutar un poco de sus planes o actividades al aire libre. Que tenga un excelente fin de semana, disfrútelo mucho. Les informa Nelly Hernández para Telemundo Nebraska.

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1: 12 de la tarde, 46 minutos, aquí en Lobo 97.7, la número uno en éxitos, celebrándoles el Día de la Madre a todas y cada uno de ustedes. Madres, les deseamos un feliz día a todas ustedes también. Gracias por tanto amor, por tanto cariño. Y la siguiente canción relata un poquito de eso. Yo les había ya comentado hace unas pocas semanas que había venido escuchando a esta chica, la de Snow the Product, que se hizo muy famosa con una canción que estaba rapeando y que se iba rápido, que describía más o menos una familia latina, cómo hacía las carnes asadas y todo. Pero me di gran sorpresa cuando tuve el gran honor de ir a un concierto de ella por ahí en The Moment, que estaba. Muchas gracias por ahí, Cata, también que no me había invitado para el concierto, de verdad, muy chévere. Escuché esta canción y relata mucho, así es que escuchen esta canción, se llama No Traigo Nada, que es una frase más o menos que dicen que las mamás y los papás usan mucho, aún vean a sus hijos que están preocupados por ellos, dice que no pasa nada. Así es que escuchemos esta canción, no sin antes, espere que tengo aquí una llamada, mandémosla de una vez. Luego, muy buenas tardes.
2: Sí, quería pedir una canción, si me podía poner una canción para mi mamá.
1: Claro que sí, ¿cómo, qué canción sería?
2: Es de Los Traviesos de la Sierra, Mi Gran Señora.
1: De la Sierra, ¿Mi Gran Señora?
2: Sí, Mi Gran Señora.
1: Mi Gran Señora. Listo, ahí ya se la pongo ahorita. ¿Y saluditos para quién?
2: Para Rocío Rodríguez, de parte de Ezequiel.
1: Rodríguez de Ezequiel. Listo, te lo voy a poner entonces ahorita en dos cancioncitas más. ¿Listo?
2: Gracias.
1: Claro, con mucho gusto. Muchas gracias por sintonizarte. Y les venía contando entonces que la canción que viene a continuación se llama No Traigo Nada, de esta señorita Snow the Product. Escuchen la letra, que está bien bonita. Sigan sintonizando aquí, Lobo 97.7, la número uno en éxito. Ya venimos.

bonita esa canción de Snow the Product, se llama No Traigo Nada. Para que la escuchen, para que la descarguen también, está bien bonita. Y nos vamos entonces con esta canción, que es para la familia Chávez Martínez. Dice, saluditos para mi mamá Juana y mis hermanas, de parte de Alejandro y Carlos. Una canción de los Tigres del Norte le habíamos puesto ya, y otra de esta de los Rehenes, que se llama Mujeres Bravas. Seguimos aquí en sintonía, mande su saludito y

despedir, la verdad, muchas gracias a todas esas mamás por existir. Gracias, les debemos muchísimo, muchísimo a todas ustedes. Los que las tengan cerca por ahí, un abracito, un besito en este momento. Y estamos complaciendo aquí a las personas que nos están pidiendo las canciones. También pueden hacerlo ahorita a la una con el Doc también. Por ahora nos vamos con esta otra canción que se llama Mi Gran Señora, de Los Traviesos de la Sierra, para la señora Rocío, de parte de aquí Ezequiel, que le quiero mucho. Un abrazo, y esto se llama Mi Gran Señora, de Los Traviesos de la Sierra. Sigan aquí en Lobo 97.7 FM, la número uno en éxitos. Ya venimos. Ella.

0: Ahí teníamos a mi gran señora de los traviesos de la sierra. Por mi parte les cuento que el día de hoy, contándoles un poquito del clima, vamos a estar por ahí la máxima, venga, yo les digo, son como 74 por ahí a las 5 de la tarde, así es que no va a estar tan frío. El día de mañana va a estar por ahí máxima de 80, 83, a las 2, 3, 4 de la tarde va a estar por ahí en los 80s, así es que va a ser un poquito de calorcito mañana para el día lunes. Por lo pronto, verdad, muchas gracias por sintonizar aquí Lobo 97.7 FM. Soy yo, Sebas, el parce con ustedes, deseándoles a todas las madres un feliz día. Dios las bendiga, les quiero mucho, les mando un abrazo, un besote. Y por lo pronto seguimos entonces aquí, vamos a cerrar este gran programa de las Top 20 con Sebas el Parce, con un merenguito de Chino y Nacho que se llama Mi Niña Bonita. Así es que de mi parte muchísimas gracias, nos vemos ahorita ya para la despedida. Por lo pronto, si quieren bailar, si quieren estar ahí almorzando, si quieren, si le tienen algo preparado a mamá, díganle que feliz día, ahí si la tienen al lado, denle un besito, que de verdad ustedes no se imaginan tantas cosas que hacen por uno de hijos. Tenemos una llamadita aquí. Lobo, muy buenas tardes. Lobo, buenas tardes.
1: Sí, buenas tardes.
0: Hola, buenas tardes, cuéntame.
1: Hablaba para ver si todavía tenía boletos de Gerardo Ortiz.
0: De Gerardo Ortiz, tenía uno, pero ya se lo ganaron. Pero puedes llamar el día de mañana ahí en el Morning Show, tempranito, de 7 de la mañana a 9 y media o hasta las 11 para poder ganarte boleticos de Gerardo Ortiz, ¿te parece?
1: Ay, muchas gracias.
0: Claro que sí, con mucho gusto, lindo día, que estés muy bien. Bueno, seguimos entonces, vamos a cerrar ahorita el gran programa con este merengue de Chino y Nacho que se llama Mi Niña Bonita. Muchísimas gracias, ya ahorita vuelvo para la despedida del programa. Quiero mucho, un abrazo, seas el parce.

El día de hoy, Chino y Nacho, mi niña bonita, muchísimas gracias por sintonizarnos el día de hoy. Soy Sebas, el parce, deseándoles un hermoso Día de las Madres. Un saludo muy especial, obviamente, a mi mamá, Alcira, mi amor, te amo, gracias por ser tan hermosa. A mi abuela también, a mi mami Vir, te amo, mi amor, gracias por traer aquí a mi mamá, de verdad, el mejor regalo de la vida. A mi hermana también, que es mamá de perrito, de Ramoncho, ahorita está allá en el cielo mirándonos a todos, así es que muchas gracias a ti también. Y a todas las madres también, Meli también, a Melisa, mi tía por aquí también. Los quiero muchísimo a todas las madres, de verdad me encantaría dar más nombres, pero no quiero dejar a ninguna por fuera. Los quiero muchísimo, un abrazo, feliz Día de las Madres, Dios las bendiga hoy, mañana y siempre. No se les olvide, soy Sebas el Parce, de los domingos de 12 de la tarde a 1. Síganme en las redes sociales, en TikTok como Sebas el Parce o el Parce Radio en Instagram. No siendo más, los dejo entonces con el Doc aquí en Horas Doradas. Voy a seguir aquí en los controles, pero no se les olvide sonreír a la vida. Abracen a su mamá, no solamente abráncela y denle besos día de hoy, sino todos los días son días de la madre. Los quiero mucho, Dios los bendiga, Sebas el Parce. Nos vemos ahorita hasta las 4 de la tarde y el día mañana tempranito, 7 de la mañana en el Morning Show con DJ Mickey. Los quiero mucho, besitos, feliz Día de las Madres. Disfrútense este día tan perfecto, que la vida es corta. Chao pues, los quiero mucho.

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0: ¡Feliz domingo! ¡Feliz día de las madres a todas las mamás, las abuelas, las suegras, las buenas, las malas!
1: A todas.
0: Muy feliz día a todas. Feliz día a las madres. ¿Cómo estás, Sebas?
1: Muy bien, mi Susi, todo bien. Feliz. También deseándoles un feliz día para todas las madres. Gracias por esa ardua labor. Feliz día también para ti, Susi. Un abrazo enorme. Dios te bendiga. Oh. Que te siga dando muchas felicidades para ti y para todos tus hijos también.
0: Gracias.
1: Muchas felicidades. ¿Qué más? ¿Cómo vas? ¿Qué tal el fin de?
0: Bien, el clima está bien perfecto, está bien bonito para andar afuera, nomás acostarte en el zacate y platicar ahí.
1: Toda la razón. Sí, pero a veces es raro, ¿no te parece que a veces está bien y de la nada, pum, se pone todo
0: un
1: gris?
0: Un suéter.
1: Sí.
0: Y un pantalón.
1: Toca cargar diferente outfit.
0: Ay, no, qué batalla. Ayer por fin bajé mi chamarra de invierno, del carro.
1: Por fin.
0: Ya dije, no. Ya no lo van a necesitar.
1: Mira, para revisar, no, yo creo que no.
0: Ahora nomás un suéter.
1: Solo es eso, toda la razón. Sí.
0: 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Es que no le leo sus letras, mira.
1: Sí, y no. Creo que ya.
0: Y ya no alcanzó.
1: Por ahora ya.
0: El dos tira nomás como escribe, no, pues, a ver tú.
1: No. Paso.
0: Ya paso, que llega paso. El dos que nos diga cuáles otros cuatro más.
1: Totalmente.
0: Ay, no.
1: Los números, si ustedes quieren llamar, muchachos, llamen.
0: Anoten.
1: Dale, mi Susi.
0: Es 402-938-9797 para la cabina y para
1: el número del WhatsApp. Llamen al 402-594-3955 y tenemos aquí la primera llamada. ¿Tú la quieres recibir, mi Susi?
0: Es el papi chulo. Hola, buenas tardes.
1: 594-3955. Nos están escuchando por el radio. Bueno, estamos esperando aquí.
0: Ya te toca ya.
2: Buenas tardes.
0: Hola, buenas tardes. ¿Con quién tengo el gusto? La primera llamada del día de hoy.
2: ¿Tienen otra llamada encimada?
1: No.
0: Es que tú tienes tu radio a todo lo que da. ¿Puedes bajarle a tu radio para que nos escuches acá?
1: Toca que nos escuche por el teléfono.
0: Puede ser.
1: Bigote, ¿nos está escuchando ya por el teléfono?
2: A ver, ahí le bajé el radio.
0: Perfecto.
1: Ahora sí, Bigotes, ¿cómo estás? ¿Todo bien o qué?
2: No, todo bien, aquí andamos.
1: Qué bueno, Bigotes.
2: Venimos a traje a la señora a comer unos tacos. Taquitos para que... Pues ella quería tacos, le traje a comer tacos.
0: ¿Y después qué sigue? ¿Los mariscos?
2: No, pues yo cociné un caldo de res bien rico en la casa. Y ella no quiso comer caldo de res, quería otra cosa, pues la traje a comer taquitos.
1: Ah, qué bien.
2: Con el amigo Ronco.
0: ¿Bronco?
2: No, el Ronco. El Ronco.
0: Ah, entonces, bueno, pues.
1: Bueno, bien.
0: ¿Y qué canción la vas a dedicar el día de hoy por el Día de las Madres?
2: Ah, pues, para todos los que tienen a su madrecita viva, yo ya no la tengo tan en el cielo. Uh-huh. Hay una que es de Perito Fernández, ¿no? Se llama Madrecita Querida, creo. Que esa la escucho y hasta se me enchina la piel. Hasta se me encuera el chino.
0: Todo. Todo se te encuera. ¿O cómo era?
1: se llama de Pedrito Fernández, se llama Canto a la Madre.
2: Canto a la Madre. Oye, esa la escucha uno y hasta... Hombre, se pone chinita la piel.
1: Bueno, pues si quieren, entonces escuchémosla ahorita antes de... Pues vamos a comerciales y al llegar la escuchamos para empezar ya. Full con la llamada. ¿Listo?
2: Pues un saludo para todas las madrecitas de aquí, que sean radioescuchas, para todas.
1: Claro,
2: todas las madrecitas
1: sí.
2: Del mundo mundial, pero por ahorita a todas las que estén escuchando, saludos, una felicitación de parte del Bigotes.
1: Perfecto,
0: claro,
1: Bigotes.
0: Sí.
1: Muchísimas gracias, Bigotes. Entonces, si quieres, ahorita nos vamos para un corte comerciales y ya regresamos con esa cancioncita, ¿te parece?
2: Ánimo y un saludote para Susi, que también creo que también escuché que tiene niños también.
0: Tengo niños, tres hijos y una nieta.
2: Ok.
1: Ahí está.
2: Un abrazote.
0: Gracias.
2: Muchas felicidades, ¿ok?
0: Ya.
1: Listo, Bigotes. Un abrazo, cuídate.
2: A ver, estamos, ánimo.
1: Chao, güey.
0: Bye.
1: Ahí está Vicky. Susi, entonces nos vamos para un pequeño corte de comerciales y ya regresamos aquí en las Horas Doradas. No se muevan.
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4: Y ya regresamos a Las Horas Doradas. Muchas gracias a El Bigotes que llamó hace ratito. Ahorita le vamos a poner su canción, claro que sí, completita.
5: Completita.
4: Para empezar a celebrar el Día de las Madres el día de hoy. Y la canción es Pedrito Fernández con Canto a la Madre. Ahí les va a todas las mamacitas.
5: Pueden mandar ahí los saludos también para las mamás. Pueden llamar aquí a cabina al 402-938-9797. O si quieren pueden mandar el mensaje WhatsApp al 402-594-3955 con el saludito para la mamá. Y también pedir la cancioncita que quieran. Nos vamos ahí con la canción. ¿Cómo es que se llama, Sus?
4: Canto a la Madre de Pedro Fernández.
5: Ahí está. Ánimos.

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1: Y ya regresamos. Estamos dando la señal y nomás le decías que sí.
2: Sí.
1: ¿Y yo ya qué? Ya regresamos a Las Horas Doradas. Muy buenas tardes. ¿Cómo andan? Ya salieron de la iglesia, ya van a rumbo al buffet.
2: Al buffet. Plan de domingo, ir al buffet con
1: al
2: mamá.
1: Al sushi, a los mariscos. Bueno, pues les mando un gran saludo para su set, Claudia Dolores, Susana, Rosy, Miguel y Rafa del Alteño de la 48 y la L. Y aquí les dedico a todos, a todas las mamás. Feliz día. Les dedico esa canción de los Bukis, Te Amo Mamá.

0: ¡Lo tenemos! Ahora sí, buenos días, buenas tardes, buenas noches. Les recuerdo que yo estaba ahorita en mi iglesia comunitaria de Omaha, que tuve una festividad del Día de las Madres. Hoy sí le puedes tantito al teléfono para acá, tantito nada más, no tanto, leve. Por ahí menos. El Día de las Madres, el cual les mando un abrazo muy caluroso a todas las madres. Fíjate, hoy dijo algo muy importante ahí en nuestro servicio, que hay muchas mujeres que tienen el instinto de madre, pero que biológicamente no pudieron tener a un bebé propio, pero que son de algunas personas que cuidan niños que no son de ellas, o que dices, ay, sí se los encargo a mi hijo a ella, porque ella como que es bien cariñosa, es bien linda, pero que no tiene hijos propios. He conocido a algunas mujeres que no pueden tener hijos propios, pero que son madres de hijos ajenos. Y bueno, también le quiero mandar un saludo muy grande a Don Taco, que desde temprano se reportó. Dice, saludos para Susi, para Claudia, para Dolores, Susana, Rosy, para Miguelón, para Don Miguel, para Rafa, dice, también para Alexa, Ana y para Vero. No sé si sea Ana Verónica o Ana, sea una persona y Vero sea otra, pero si son dos personas o si tiene... Tienes una persona y tiene dos identidades dentro de ella. De día es una persona y de noche es otra. También. Ana Vero.
1: Yo me llamo Susé en la noche.
0: De Susi no andes hablando. De Susi no andes hablando.
1: Me transformo con el alcohol.
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1: All of a sudden.

0: última.
1: Riverside Countertops.
2: Ahí dice. Ya ven, ni él podía.
0: La tercera. Riverside. No, la tercera.
2: Dijo que
1: decía curiosidades Maris.
2: No, no dice curiosidades, tiene CH.
1: No, dice curiosidades Maris. No,
2: ¿y la CH para qué?
0: Venga, préstame yo la
1: Lina's Restaurant, Three Dynamics Auto Sales, también, por cierto, que vamos, ahorita voy a hablar más adelante de ellos. Mientras tanto, vamos a ir a un corte comercial y regresamos con más de las Horas Doradas. Y me recuerdas de poner esta de San Miguel el Alto, por favor, para mi amigo Don Taco, por favor. Regresamos.
3: Ahora, vamos a una pausa comercial y regresamos con más éxitos del recuerdo. 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
5: Hola, ¿qué tal? Les saluda Nelly Hernández con el pronóstico del tiempo para este fin de semana en la ciudad de Omaha. Arrancamos este mes de mayo con un ambiente todavía fresco, pero acompañado de cielos soleados, lo que ayuda a que el ambiente se sienta más agradable y cómodo. Conforme avancen los días, iremos notando un cambio positivo en el tiempo. El sábado las temperaturas comienzan a subir ligeramente con máximas arriba de los 60 grados, pero las mañanas y noches aún estarán frescas, así que hay que tomarlo en cuenta si tiene planes temprano o más tarde en el día. El domingo cerramos el fin de semana con un aumento más notable, las máximas estarán arriba de los 70 grados y además las mínimas comenzarán a moderarse dejando atrás ese frío más intenso de días recientes. Todo indica que este patrón cálido continuará al iniciar la próxima semana con máximas que se estarán acercando a los 80 grados el día lunes. Las lluvias también quedan descartadas este fin de semana, así que las condiciones se prestarán perfectamente para disfrutar un poco de sus planes o actividades al aire libre. Que tenga un excelente fin de semana, disfrútelo mucho, les informa Nelly Hernández para Telemundo Nebraska.
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0: ¡Qué madre!
1: 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Dice, ponme una de Grupo Tentación, que se llama Amor de Niños, y también la de Juan Gabriel, que se llama Perdona si te causo dolor. Ah, la de Perdona si te curo, perdona decirle que te amo. Ahorita nos buscamos cómo se llama esa canción. 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Vamos a las líneas telefónicas que están hasta su máxima capacidad. ¿A quién tenemos en la línea número uno, mi querida? ¿Eran las dos?
2: Hola, hola, buenas tardes.
6: Buenas tardes, Susi.
2: Hola, buenas tardes. ¿Cómo amaneciste el día de hoy?
6: Muy bien, pensando en ti.
1: ¡Ah!
2: Pero es que, si tanto piensas en mí, no me ha llegado ningún Cash App.
1: Algo,
2: ni un café, ni un.
1: Unas flores.
2: Ni una flor de afuera, un zacate, lo que sea.
1: Un puño de pasto, aunque sea, que lo deje en la entrada.
2: No, eso ya es brujería.
6: Déjense de. El teléfono para comunicarnos.
2: Aquí tienes este. Pues. Te estás comunicando conmigo ahorita.
1: Amigo, a ver, si tuvieras que dedicarle ahorita una canción a ella, sí, tú que eres bien romántico, ¿qué canción le pondríamos de fondo ahorita para que escuche más bonito todo esto?
6: Dulce Tentación con Perales.
1: ¿Dulce Tentación con quién?
6: Perales.
1: Ah, ok. Esa canción suena. Vamos a ponerla de

0: Fondo de Minero.
1: Y para esa canción, quiero que sepas que estoy en la línea.
0: Ahora sí, ya, dile lo que quieras.
2: Dale.
3: A ver.
4: ¿Ah?
3: El mensaje, el mensaje para Susi.
4: No, pues que. Qué no. Feliz día de las madres.
0: Ah, qué feliz día de las madres. Qué romántico.
3: Muy romántico.
4: No, es que me agarro.
2: Tienes que estar preparado a toda hora.
5: Estoy bien mensa, yo no lo entendí nada.
4: Una canción, ¿no dijiste de montaña? Pero no, eso no se hace.
0: ¿Cuál canción entonces?
4: No, nomás.
2: Que de agarrarlo sin saber.
0: Oh. Es que lo agarraron en curva, digamos.
4: Uh-huh. Ah, bueno.
0: O sea, todavía dijeras, tú le hubieras llamado a él, te diría, es que no estoy preparado para decirte algo. Pero él te está llamando a ti.
2: Ajá. Uh-huh.
3: Parcero, sí. Pero bueno.
0: Es decir, ¿cómo ayudarte?
4: Es que por la red no se puede decir nada en secreto, ¿me entiendes?
0: Bueno, ¿qué rola te vas a poner entonces, mi querido amigo?
4: Como es de las madres, pues una de Rigo Tobar. ¿Por qué abandoné a mi madre?
0: ¿Por qué abandoné a mi madre? ¿Por qué te has ido, mujer?
4: Esa no es, ¿qué pasó?
0: Es esta, mira. ¿Por qué abandoné a mi madre? Oye, sí es cierto, ¿eh? No, ya hablando en serio, mi querido amigo. Como algunos hijos hemos sido bien ingratos con la mamá, ya que se muere, sí. ¡Jefita! ¡Perdóname! Ya está uno de llorón.
4: No, sí. ¿Verdad? Y uno de consejos. ¿Consejos de los Tigres del Norte?
0: Consejos de los Tigres del Norte. Si nos da tiempo, te la ponemos también con mucho gusto. ¿Vale?
4: Sí.
0: Ya está, sí. Mi querido pelado. Cuídate mucho.
4: Dale, cuídate. Ahí nos vamos.
0: Órale, aquí está.
2: Bye.
3: Ahí está.
0: Hasta veces y todo.
2: Te espantaste.
0: Dale. Gracias, pues. Pelado. Cuídate. Bye. Vamos con la siguiente. Aquí tenemos ahí, parcero.
3: Las horas doradas, muy buenas tardes.
6: Y luego que mi niño, ¿cómo
0: ha ya no va porque no les marcaron la mano, dos goles, uno fuera del lugar, uno de chiripa.
3: Parcerito, ¿todo bien o qué, mijo?
6: Ya, todo bien, te digo que el don nada le parece. Pues,
0: oye, chico hermano, lo bueno, fíjate, esto es lo que me gusta del fútbol. Gracias a que se portaron como todos unos machitos la temporada regular, este empate los hizo seguir a la siguiente etapa. Su esfuerzo dio frutos, ¿sí o no?
6: Sí, ya te digo, don, hay que aplaudir a los morros, ¿sabes? Mucha gente quería que votaran a Milito, pero en la mera verdad, el vato ha hecho muy buen trabajo con los morros. Eso es lo que necesita la selección.
0: Yeah.
6: Talento nuevo.
0: Pues pero mejor se hubieran llevado a estos que jugaron en las Chivas en vez de los otros cinco maletas que se llevaron de las Chivas.
6: Me habían dejado a Romo, que se había llevado al muchacho, al este que dejaron al, ¿cómo se llama?
0: No sé, mi querido. Sí, hermano.
6: No, ¿cómo se llama el morro, pero mejor?
0: No sé ni cómo se llaman los que trabajan aquí.
2: Nomás
0: conozco a Díaz y Chelita.
2: ¡Ay!
6: Es el parcerito, allá el Mickey.
0: Ándale, si el Mickey se está olvidando.
2: Susy Love.
0: ¿Qué canción te vas a poner, mi querido chido hermano?
6: Mira, mi mamá, en paz descanse, que en gloria esté mi mamá. A ella le gustaba mucho una de Camilo Sesto que se llamaba, bueno, se llama, la canción se llama El amor de mi vida eres tú.
0: Ah, esa canción suena y dice más o menos así.
2: Oh.
0: Está chida esa, muy, muy chida esa canción, mi querido chivo hermano. Muy buena lección, nos va a hacer llorar todos.
6: Sí, es la que nos sabe mi mamá. Y pues ahí les mando un saludo a todas las mamás aquí de Omaha.
3: Muy bonito.
6: Y ahí para mi esposa, para mis cuñadas. Y pues para la que está ahí arriba.
3: Así es. Saluditos muy grandes para tu mami también.
6: Sí, mi padre, ya sabes, pero no más solo le digan a la mamá, hoy nomás te digan te quiero. Todos los días.
0: Uh-huh. Muy bien.
6: Todos los días dígale la quiero, porque cuando la tienes te cargas un orgullo. Y cuando ya no la tienes,
0: eso es lo que estaba platicando con el Cachanilla, de veras. Ahorita les platico más adelante. Muy bien por ti, mi querido chido hermano. Y pues entonces se van a ver las caras, yo creo, con el AME o con los Pumas. Cualquiera de los dos va a ser muy buen partido.
6: Sí,
0: felicidades.
6: Hijo, ahí me gustaría que fuera con el América para que los volvieran a dejar.
0: Que los sacaran ustedes de la liguilla sería, sería un partido muy aguerrido.
6: Sí, pero yo digo que gana el Pumas, Doc. Bueno, si no está mañado.
0: No, lo van a mañar, está mañado. ¿No viste el primer partido?
2: ¿En la regadera?
0: No, ya iban ganando 3-1 y dijeron, pero al Panamérica dos veces. No, hombre.
6: Le dije a mi hijo, lo estábamos viendo y le dije, pero como ayer mis dos compadres me estuvieron apoyando y eso, pues dije, ahora que hoy no les voy a dar carrilla con el partido. Hoy prometo no darles carrilla.
0: Que dijeron, ya, Gonzalo.
6: No, ya le dije, no, hoy no les voy a carrilla. En serio, les prometo que hoy no les doy carrilla.
0: Ah, bueno. Muy bien, mi querido.
3: Ahí está, parcero, un abrazo.
0: Cuídate mucho.
6: Órale, mi parcerito. Y ahí tú sí, un fuerte abrazo por el Día de las Madres.
2: Gracias. Ahí me saludas a tu esposa y a todas las mujeres que te han afectado positivamente tu vida.
6: Ándale. Yo creo que sí. Y también a los que no.
2: Dicen y a las malas también. Dicen a los que te lastimaron tu corazoncito.
0: Gracias a todos los que me soportan.
3: Cuídense. Gracias, parcero. Un abrazo.
2: Bye.
0: Ahí está. Bueno, ahora sí, vamos con la siguiente llamada. Ah, oh, ¿tenemos otra llamada? Ok. Entonces tenemos aquí, vamos con la de San Miguel del Alto, porque si no se me va a traspapelar. 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Regresamos.

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0: 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Y por cierto, saludos a nuestro amigo Alfredo Real Cachanilla, que el día de hoy nos hizo el paro. Ahorita estamos poniendo. ¿Ya, tu cámara qué? ¿Estás toda ahí? ¿A la mitad? ¿O tú estás acá? Oh, es que no le hemos dado transition. Ahí está, mira. Entonces, ahí con los amigos. Ah, mira, qué bonito. Vamos a poner este. Ahí está.
1: Tenemos. Ah, nos vamos bien.
0: ¿A quién? ¿A quién tenemos?
1: Una llamada.
0: A ver, vamos a salir. Estoy acomodando aquí las cámaras de este lado para que sean bonitas.
2: Soy líneas telefónicas 402.
0: Líneas telefónicas 402-938-9797. 402-938-97. Ahí ando moviendo toda esa cosa por allá. 97.
2: Las horas doradas, muy buenas tardes.
3: Muy buenas tardes, ¿cómo andamos? Saluditos.
1: Hola, ¿con quién tengo el gusto? Ah, bueno.
2: ¿Con quién hablamos? Con
3: Radiel, alias Chica.
1: Gabriel.
3: No, con R, Radiel.
0: Radiel. Ah, mira qué original.
1: Esta no es la primera vez que te han dicho eso, ya supongo, ¿verdad?
3: Ah, sí, ya no lo sé de memoria.
1: Siempre te pasa.
3: Pero
1: a ver,
3: no agarre el mal del Alzheimer, por eso.
0: Ah.
2: Vea, pues.
0: A ver, ¿qué canción te gustaría escuchar, mano, al día de hoy?
3: Pues ya que me puedes complacer con la. Creo que la banda mexicana rock de El Aragán, Aburrida la Vida.
0: Aburrida.

0: qué bonito, Radiel, qué bonito.
1: Ahí a capela.
2: Dele un trago de guaro,
3: párate,
2: porfa, hombre.
3: Mira, ahorita en un ratito voy a buscar aquí unos audios que me mando con Luis Álvarez, el que manda a saludar a Vida Nocturna, donde la banda manda y todo eso. ¿En serio? Ahorita los pongo para que lo escuchen. Muy buena onda, Luis Álvarez. Bien a toda dar, bien barrio, siempre complaciendo a la banda. Es esta canción. Mira. Hay una canción.
2: Gracias,
3: saluditos. Gracias, gracias. Cuídate mucho, Radiel.
1: Abrazos.
3: Vamos a Radiel. Gracias. ¿Te acuerdas de la canción que dije que yo le cantaba a mi mamá, que, bueno, a mi abuelita, cuando era niño con mi guitarra, que me ponías pues a
0: llorar? Con la guitarra, ayer me dijiste así.
3: Ahorita se lo vamos a poner más adelante. Oh. Ya, al último, ya que nos vayan, porque si vamos a estar chillando desde antes.
0: ¿Vamos a llorar o no?
3: Sí, vamos a llorar.
0: Ah, bueno, vas a ver. Dejo ahorita por lo menos que tengo lentes.
3: Ah, bueno. Entonces, tenemos primero. Bueno, vamos a escuchar y ya estaría que la tenemos aquí. La vida se la pasa en la cantina. Vamos a escucharla. Regresamos con más de las horas doradas con la música que llegó.

0: Continuamos. Ah, mira, aquí tengo un audio, mira, que nos mandó para cuando estamos con Vida Nocturna, obviamente, mira. A ver.
1: Sí. Muchachos, yo soy Luis Álvarez, el Aragán y compañía, y estás escuchando Vida Nocturna, donde la banda manda.
0: Para la banda de Vida Nocturna, de la banda manda. Y pues ahora sí tenemos los Tigres del Norte, que nos pidió el pelado, nos pidió esa canción de los Tigres del Norte, titulada Consejos. Y bueno, el día de ayer también, antes de que se me olvide, un saludo muy grande a todos los que están chambeando ahí en Carniceres El Polito, que fui el día de ayer. Una filononona de gente. Dije, no, de aquí no voy a salir esta mañana. Pero por suerte tienen varias cajeras. Y hoy en la fila de los carniceros también tienen como 9 carniceros. Entonces ahí llegas de volapa.
2: Y aún así había fila.
0: Yo fui a traer como unas, creo que eran 40 o 50 libras de 50 libras de 10 millo, porque tenemos un evento hoy en la mañana. Entonces dije, no, se van a tardar. No, de volada, así, papá, ¿cuántos? 50. Ya tienen todo preparado, cortado y todo, y vámonos. Muy, muy rápido. Sí. Es que un saludo para todos los que se encuentran laborando ahí en Carnicerías El Polito. Y aquí tengo los nombres porque dije, no, mañana les voy a mandar saludos, muchachos, porque la neta sí.
2: ¿Usted sabe de las carnes? Sí, me dijeron que para asarla, yo creí que era la arrachera, era la que compraban para. Pero me habían dicho que el diezmillo también se podía asar, porque quedaba como más jugosito o algo así.
0: Entonces, el día de hoy son los que compré y ya te lo dan marinado. O sea, ellos lo marinan. Bien. Ya nomás llegas y se tosado. O en la plancha, o sea, en las dos queda muy bien. 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Tú le pides, ya deme la preparada y le echan un juguito de naranja para que dé marinado. Muy chido, neta. Saludos para todos los marinadores y marineros. Para Marta, Emily, Loreí, Andrés, al Coronita Mix, también a Nicolás, Ángel Nicolás, al Gordo Paz, aunque ya no trabaja ahí, también un saludo. Para el Chávez de Oaxaca, Héctor el Guate, a Lupita la Grande y la Nueva, para Wendy, a Luis, el Güero, Mateo, Pascual, Juanito, Jacqueline, a Kelly de Honduras, a Alejandro el Churros, también un saludo muy grande para todos ellos. Se encuentran laborando por allá. Saludos, ¿qué dice? Dice, ¿cómo estás, loca? Sí, siquiera.
3: Espérate, iba a llegar a los de TikTok. Que mandaron a todo lo que da.
2: Te mandaron saludos también del rielero de Zacatecas.
0: Ese famosísimo rielero. ¡Salud, rielero!
3: A ver, listo.
0: Ahorita le ponemos una de los rieleros del norte, por cierto, le gustan los rieleros. Creo que por eso le dicen rielero. A ver, saludos para quién.
3: A ver, Anaí dice: ¡Aló! Dice: mis mañanitas, por favor, jajaja. Siquio dice: saludos desde la prisión, raza. Que sí, ¿cómo ando? Feliz Día de las Madres para todas las muchachas, dice Siquio.
0: ¿Qué? No digas su nombre, por si está desde la cárcel, que va a decir, ¡hey, alguien aquí del bote se
3: anda comunicando! Esa está Arizona.
0: Ah, ok.
3: Está safe.
0: Está echando de cabeza ahí. Sí,
3: ahí les va. Pero a nadie quiere sus mañanitas.
0: Ahora la pregunta es, ¿cómo lo metieron ese celular?
3: ¡Tú de!
0: Entre algunas cavidades. Imagínate si es el 17 Pro Max. A ver. El chocolate, ver, el de Motorola, todavía.
3: Dinos de qué marca de teléfono tienes. Phone. Dinos qué marca de teléfono.
0: El flip phone, el chocolate, te la pasas. Pero el 17 Max Pro.
3: Ya déjalo.
0: Cortadona.
2: Ay, no, bro.
3: ¿Ya?
0: Ya.
3: Estábamos enfocados el Día de las Madres, pero sí, bueno. Cierto.
0: Buen no, tema. A ver, ¿qué tenemos en la línea número 2, mi querida Susi?
3: Hola, hola, buenas tardes.
4: ¿Qué traza, Susi?
3: Aquí nomás, parcero. Trabajando. Que
2: Chilango, no, parcero, ¿qué más? ¿Todo bien o qué?
4: ¿Cómo andan?
0: Pues acá, mira, está escuchando una de Aragán también, está ahí con el saludito también para Vida Nocturna, para toda la banda de Omaha. Y le dije, le digo, aquí en Omaha. También el título. Le digo, aquí en Omaha, sí he escuchado mucho sus rolas a él, Aragán, Leprosy, Garrobo, Sisis, Marta, etc. Todos ellos les decía, y sí, todos me mandaban sus saludos para la banda de Omaha, Nebraska.
4: Ay. Luis, bueno, hablé para felicitar aquí a Doña Susi.
3: Doña Susi, gracias. Pues ya que.
0: Ya que.
3: Gracias, muchas gracias. ¿Tienes hijos o qué? Tengo 3 hijos y una nieta.
4: Ahí está, entonces doble.
3: Ya, doble. Por dos.
2: Por dos, literalmente. ¿Qué más chilango todo bien?
4: Por el Día de las Madres y por lo mamacita que está.
2: ¡Upa!
3: No más, no más.
0: Doblemente festejada.
4: Así yo te frío un huevo, vámonos.
3: Ya me lo pedí hace rato, gracias. No te creas.
2: Chilango, ¿qué cancioncita quieres escuchar?
3: Muchas gracias, muchas gracias.
4: Si pueden, la del Metro Valdera, si pueden. Si no, así déjenme.
0: ¡Buena estación del Metro Valdera! ¿Pero cuál quieres, la original o la de Alex Lora?
4: Alex Lora, papá. Ya sabes que no hay otra más.
0: ¿Qué pasó? ¿Y qué? ¿Rodrigo qué?
4: Es que ¿cuándo vas a comparar a Juana con Chana? No se puede.
0: Ah, pero Rodrigo fue el que la inventó, mano.
3: Una se baña y la otra no.
4: A ver.
0: Sí, ¿quién la hizo famosa? Sí, la hizo famosa.
4: ¿Quién fue el compositor?
0: Estamos hablando de Rodrigo. Rodrigo la compuso, okay. Solares Baldíos, No Tengo Tiempo. Entonces,
4: hay muchos que componen, pero no pegan, y quien las canta es quien pega.
0: Pero pues imagínate, el 85 le tuvo que caer cemento a Rodrigo González para que no, para que no pegara. Pero bueno, tenemos aquí con el Tri, te vamos a complacer, el Metro Valderas. ¿Y de salud para quién, Chilango?
4: Para todas las mamás, aunque nos madreaban, nos ponían en línea y todo.
3: Es por su bien, es por su bien.
4: Exactamente, por el bien.
3: No. Porque mira, ahora son buenos muchachos, ¿que no?
4: Y es la mamá, es la primera mujer que nos mintió como hombres.
3: ¿Pero era por su bien?
4: No, porque nos decía, no te va a doler ni te voy a madrear, pero órale.
3: Pero ahora les encanta, ahora no, les encanta.
0: Te aventaban la chancla, no te pegaban y decían, ya, dame la chancla, ya, no te voy a hacer nada, nomás dámela.
2: Lo
0: dame la chancla.
2: A recogerla.
0: Sí, no, dámela, ya, pues, ya, hombre, dame la chancla. ¡Órale, perro, te
4: dije! En ese tiempo llevabas a las chicas a las Olimpiadas, traías puro oro, me cago.
0: Sí, lanzamiento ahí de chancla.
3: Eran buenos para correr.
0: Ay, una Dios. Puntería que tenía, ni el ese que salió en las Olimpiadas que no cerró ni un ojo, ¿te acuerdas?
2: El del tiro, el tiro con el de Turquía.
4: Era cuando uno hacía más ejercicio, cuando salía corriendo.
2: O el típico de pase que no le voy a pegar.
4: Sí.
0: Entre más me cueste agarrarte, más te voy a dar.
2: Literalmente.
3: Y si hay una balacera, ¿quién va a llegar a su carro primero? A ver.
2: Ah, pues sí.
0: Ya está, mira, ya se está acabando tu canción. Gracias aquí al mejor que
4: te han acá. No. Bueno, ahí va. Es como la gallina. A mí me haces el huevo más chico o el hoyo más grande. Ponla bien.
3: No entendí, pero bueno.
0: Ahí va. Vamos a escuchar. Esto es Metro Valdera, Alex Lora, el Tri. Regresamos.
2: Un abrazo.

0: ahora vamos a una pausa comercial y regresamos con más éxitos del recuerdo. 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
3: Continuamos con Las Horas Doradas en la radio. Aquí en Lobo 97.7, donde tocamos las mismas canciones, pero aquí, aquí se escuchan más perras. Ahora sí, seguimos.
4: No, pues wow. No, pues wow.
3: Conocedores, amantes de las carnes asadas, así es. Luego, sin ofender a nadie, ¿verdad? 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Ahora sí, saludos por acá, mira.
4: A ver.
3: Para Rosa Robledo, dice, nos pidió algo del Tigre del Norte, Las Mañanitas, de parte del famosísimo rielero de Zacatecas. Las Mañanitas, ¿con quién las quiere? Con los Tigres del Norte, ¿verdad?
4: Sí.
3: A ver, vamos a poner los Tigres del Norte. Y sirve que saludamos a las mamis que están en su día el día de hoy. Es que los Tigres no son sinaloanos, ¿no?
5: ¿Tigres del Norte? No, no sé.
3: No. A ver, ahorita que nos digan. Llámenos 402-938-9797. El primero que nos llame y nos diga de dónde son, se va a ganar un beso de sushi. 402-938-9797. 402-938-9797. Okay. Aquí sí podemos hacer. ¿Qué tengo en la mano izquierda y en la derecha? Y ni en ninguna cámara están en manos. Aquí. ¿En cuál izquierda? ¿En mano de izquierda o derecha? Y que diga, no, pues yo quiero lo de la mano derecha. Ok, te ganaste un premio.
4: ¡Aire!
3: Ahí está, mira, nada, no te ganaste nada. Ahí está, mi querido rialero para Rosa Robledo, Las Mañanitas. Vamos a usar un pedacito.
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3: Ahí estuvieron las mañanitas de los Tigres del Norte. 402-938-9797. Ahora sí, vamos con algo romanticón también, algo de Camilo VI, El Amor de mi Vida. Regresamos.

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1: Ahora, vamos a una pausa comercial y regresamos con más éxitos del recuerdo. 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

0: Así es, Amor de Cada Día se llama la canción. Usted la quiere buscar en YouTube completamente gratis. Se llama Amor de Cada Día de Aragán y Compañía. Líneas telefónicas 402-938-9797, 402-938-9797. Aquí tenemos en la línea mi querida Susi.
1: Hola, hola, buenas tardes.
2: Hola, buenas tardes.
1: Hola, ¿con quién tengo el gusto?
2: Habla Pepe.
1: ¿Pepe qué?
2: Pepe Margarito.
1: Qué bonito nombre.
3: Pepe Margarito. Pepe. ¿Qué más, parcero? ¿Todo bien o qué? Buenas tardes.
0: Tardes.
2: Mira, nomás quería pedir una canción para todas las mamás. Obviamente, mi esposa, mis hijas, que también ya son mamás.
0: Qué bueno.
2: Pueden poner una canción de 12 Rosas de Lorenzo Antonio, por favor.
0: Esa canción suena y dice más o menos así.
2: Gracias.
0: Gracias mucho, señor Margarito.
1: Bye.
0: 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Ahora sí, vamos a escuchar esta canción, 12 Rosas, de... ¿dónde la tenemos ahí? Se me escapó. De Lorenzo Antonio. Vamos a escuchar esta rolita y regresamos con más de Las Horas Doradas en la edición especial del Día de las Madres.

0: continuamos con la recta final de las horas doradas, pero no se vaya porque terminamos con Al Fin de Semana, donde vamos a tener horóscopos más piratas de la radio. Uh-huh. Empecé a ver una serie que estaba durmiendo, estaba hasta soñando con ella, se llama Fringe. Fringe. Está muy, muy chévere. Si te gustan esas cosas como de telequinesis, telepatía, viajes astrales, si te gusta todo ese tipo de cosas de pues, conspiranoicas, medio sacada de que del gobierno y todo, está muy chévere. Se llama Fringe. Está, me parece que es de Hulu, pero yo, si yo la veo en el, le hice a un señor en el palito, el Fire Stick. Lo vemos en ese. Okay. Se llama Fringe en series, lo busqué con Fringe. Está muy, muy chida, tiene como 5 temporadas. Me aventé de bola como 6 capítulos. Iba hasta manejando viendo la serie. Le iba escuchando. Ya cuando me, no más si la encontraron.
1: No más te cabalaste los primeros 30 minutos, ¿verdad?
0: No, me va a intentar hacer. Pero cinco temporadas, 5 episodios. Y tiene 5 temporadas, está muy chida. Entonces, esta canción se la quiero dedicar a mi suegrita hermosa que se llama Flor, Covarrubias. Y ya sé que no es mi mamá, pero pues siempre ha estado ahí. Hace muchos años que está cerca de nosotros. Mis hijas la quieren, pues obviamente su abuelita. Así es que la quiero muchísimo y esa canción le gusta mucho. Ahorita se la vamos a. Bueno, vamos a ponerse de las completitas su canción de Esa Pared de Leodán. Y regresamos con más de las horas doradas. Porque tenemos todavía mucha tela de donde corta. Es que no se vaya, no se despegue. Regresamos.
2: Pero no sé qué hay entre nosotros.

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1: 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Oh, ¿cómo dice? Es que es el gigante de la canción. Continuamos con más de las horas doradas. Tenemos el estudio 402-938-9797. 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

0: doradas. Nosotros somos el trampolines de artistas. Aquí ha pasado José José, Joan Sebastián, Luis Miguel, Roberto Carlos. Y ahora viene José Esparza con la primicia de su canción Señora Bonita para esta fecha tan especial como es el Día de las Madres. Susi, háblame, por favor.
1: Claro que sí, estamos aquí escuchando la canción de José Esparza, que es una canción de primicia, ya tiene rato poniéndose en tendencia en TikTok. En TikTok lo pueden encontrar como el José Esparza. Ahí les da su canción para todas las mamás el Día de las Madres.
0: Ahí está. Bueno, vamos allá. Dice José Molina: buenas tardes, doctor y Susi. De la risa que me alegra el día. Saludos a todos y a todos los que están ahí en ese bonito programa. A saludar a sus amigos y pueden poner una canción para todas las madres. Con mucho gusto, dinos cuál te ponemos. Aquí estamos ahorita de complacencias. Señora Bonita de José Esparza. Vamos a escucharla. Regresamos.

0: José Esparza. Ahora, la siguiente. Vamos a ver cuál es la que gana el día de hoy. Esa o esta de unos tales dandies que se llama Gema.
1: Ay, una clásica.
0: Para todas las mamás, dice aquí José Molina, doctor, que se, también para las madres que dice de las que yo se nos adelantaron, también que están en mejor vida, pónganse una cancioncita. Vamos a ver cuál vota por más, por esa o por esta. Regresamos.

0: Continuamos con las horas doradas de la radio, ya casi para finalizar. 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Ya me acordé. ¿Qué palabra era? Es que estaba, fíjate, hasta me llegó. Estaba pensando desde antier. Fue una de las palabras.
1: Desde antier.
2: La semana pasada.
0: Se vino. Palabras que eran así como parquearte y que todos los viles y cosas, okay, que estaban mezclando eso.
1: Sí.
0: ¿Alguna vez has escuchado que dice, no, está liqueando?
3: Liqueando.
0: ¿Has escuchado eso?
1: Se le está cayendo el agua.
0: O sea, que está cayendo, o sea, que tiene una fuga. Dicen, ah, mira, mi carro anda liqueando.
3: Liqueando.
1: Porque en inglés es leaking.
0: Leaking. En the leak. L-A-C-K. L-A-E-K.
3: L-E-A-K.
0: L-E-A-K. L-E-A-K. Como de leak. Para acá. Y dice, no. O, por ejemplo, si dices, ay, mira, ya ando liqueando.
1: Wow, all of a sudden.
0: Anda con. No te iba a decir como que, pero no, mejor no.
1: Tomen responsablemente, gracias.
0: Ok, bueno, pues ahorita vamos a terminar con las horas doradas, con obviamente un agradecimiento muy grande al Dorado Restaurante, nos enviaron a Chiros, el rey de las parrilladas, dice Tigre Blanco, saludos doctor, saludos a Susi, que le pone el ambiente. 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Y ya vamos a comenzar ahorita con el fin de semana, así es que no se nos vaya, porque tenemos buenas rolas y buenos segmentos también. Vamos al tope de la hora y ya regresamos.
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0: ¡Buenos días! Buenas noches. Donde quiera que nos sintonice, ya estamos en el fin de semana. Ah, mira, creo que ya nos hicieron un intro. Mira, fíjate, lo voy a presumir, mi querido
1: a
0: Sebas.
1: A ver.
4: Al fin de semana. A continuación, disfruta de los diferentes ritmos y diferentes épocas del rock. La cumbia. Salsa. Más. Conducido por Emanuel Hidalgo, el doctor de las computadoras y la sensación de las redes, Susy Love, donde además tendremos temas controversiales, los horóscopos más piratas de la radio, peliculeando y los deportes. Al fin de semana, comenzamos.
0: Así es, ay, gracias, no sé quién nos lo mandó a hacer, gracias a la familia del Lobo, fíjate, gracias. Hasta que voltearon a ver hacia abajo, dije, ah, mira, ahí está el doctor, no lo vayas a pisar, hasta por acá. Así estoy yo en la línea nutricional de aquí de Lobro. Ya,
3: pues.
0: Pero gracias.
3: Está muy bonito, muy bacano. Chévere,
0: muy
3: chévere.
0: Bacano, muy chido. Al fin de semana. Y tenemos algunas rolas, como acaban de decir, algo de rock, unas salsitas, unas cumbias. Tenemos algo de rock and roll. Tenemos una canción, por cierto. Esta canción para todos los que hemos siempre pues hecho pues batallar a la jefa, a la abuelita, si es que nos cuidó la abuelita. Esta canción se llama Dolor de Madre. Hoy se la vamos a poner completa, pero primero queremos mandar un saludo a este programa traído a ustedes por Tree Dynamics, Auroseos, en el mero corazón de la 24, justo enfrente del Dollar General, a 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Yeah. 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Que pues, ojo, para que ponga atención en este programa, porque ahí puede ganar una lana. 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Ahí es que vamos a escuchar estas rolitas desde la banda Bostik. Ah, bueno, pues saluda a tu público, mi querido asociante. Que yo voy para allá.
1: Un gran saludo a todos que están aquí en TikTok. Está Chino y el Nana. Y ahorita pasó rápidamente el Hilario.
0: Ay, Hilario, ¿cómo estás, hombre?
1: Saludos.
0: Saludos, Hilario, Tigre Blanco, José Molina, toda la banda que nos sintoniza también. Vamos a escuchar esta de la banda Bostik que se titula Dolor de Madre. Regresamos.

0: semana en edición especial Día de las Madres. Llámenos qué cancioncita le quieren dedicar a su mamá, a su suegra, a su esposa. 402-938-9797. 402-938-9797. ¿Y usted qué le va a regalar a su mamá? Siempre el Día de las Madres es muy criticado en México, porque los hijos siempre le regalan algo a la mamá, pero que al final del día es algo que los va a beneficiar a ellos.
1: Comida.
0: No, les regalan, por ejemplo, decir, mira, una licuadora, una algo para, por ejemplo, el hijo que vive todavía con la mamá, que tiene 40, 35 años, saludos a mi tío Julio, le regalas una lavadora, pero es para que te lave tu ropa.
1: Sí, mejor, de mejor calidad.
0: Bueno, en cierta parte, pues sí le hace un paro, ¿no? Porque ya no está tallando así a mano.
1: Sí.
0: Pero al final del día, pues piensas en ti, si no, si le voy a regalar una, porque como que ya le quedan muy bien así a mano. Déjame con una lavacita para que se me está rompiendo.
1: Se le va a romper.
0: Me está rompiendo mucho mis pantalones.
1: Mejor. ¿Qué andan haciendo también?
0: Sí, mejor las haciendo. Entonces, por así, no sean gachos, me cae que regálenle algo que sea para mamá en realidad, que algo que le guste, un rarito bonito.
1: 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Y es una...
0: Reparación. Reparos son como los de los caballos. 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Sí, un reparo.
1: A ver, dile otra vez.
0: Así lo hacen los caballos.
1: Ok, ¿cuál es la correcta?
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0: Para casas.
1: Sí. 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
2: Mi primera chamba.
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0: 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Te va a decir, a ver, chéquele ahí, mi baño está todo destrozado. Me lo rompió la Susi. ¿Tiene arreglo o no tiene arreglo? Y ya le dicen cuánto, no le cobran estimado.
1: Yo no, otra Susi.
0: Otra Susi. 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Ahí está.
1: Llamen por ahí.
0: Amantes de los socios del ritmo, en este disco, edición especial de 21 años de éxitos, nos dejan el carretón. Vamos a escuchar esta rolita y regresamos con más. 402-938-9797.

0: Esas son las salsas rebajadas. Una salsa rebajada. 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
1: ¿Cuándo pueden ver el video?
0: Lo tengo en Facebook, creo que puse una parte del video también. Uh-huh. Y grabé unos aparte para hacer una mezcla, así que más adelante los vamos a poner. Vamos a ir a un corte comercial acá con mi ingeniero y regresamos con más de al fin de semana, porque ven los horóscopos, peliculeando, y también les vamos a decir cómo van los deportes, quién le ganó a quién y quién es el posible ganador de esta Liga MX. Regresamos.
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0: Así es, bueno, continuamos con el fin de semana. Vayan apuntando su horóscopo, llámenos para decirnos qué horóscopo es, para de una vez aventárselo más adelantitos. 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
1: muy bien.
0: Okay. ¿Está ready? 3, 2, 1. Ok, ya. 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
1: Ahí está.
0: Muy bien, Luisito, muy bien, Susi.
1: Sí.
0: Ese sí te salió.
1: Segunda toma, no pasa nada.
0: Tomados.
2: Ay, Dios.
0: Ay, Susi.
2: Acción.
0: Ahí está esta salsita para la paloma y tenemos algunas otras rolitas más. Vamos a disfrutar este pedacito de canción para la paloma. Regresamos.

0: ciudad del fútbol. Aquí en Lobo 97.7 lo platicamos todos. ¡Háblame, mi Sebastián!
1: Así es, mi Doc, lo hablamos todos.
0: Ya te dice, sí, Pablo, está corriendo el lateral, Pablo, no alcanza el balón. Saludos a Jackie.
2: Saludos a Jackie.
0: Es su hija, Jacqueline Montes, Jacqueline Bracamantes, es el hijo de Bracamantes. Pues bueno, ya huele a mundial, así es, ya se acerca el mundial 2026, el 11 de agosto. ¿Cuándo es el 11 de junio?
3: El 11 de junio.
0: El 11 de junio comienza México contra Sudáfrica, la gran apertura el día 11. El día 11, la gran apertura, México contra Sudáfrica, Corea del Sur contra República Checa. Después sigue Canadá contra Bosnia Herzegovina y Stati Uniti. ¿Sabes quién es Stati Uniti?
2: No. Nope.
0: Estados Unidos.
3: Ah. Muy bien.
0: Contra Paraguay. El día siguiente va a haber muchos partidos muy, muy buenos. ¿Cómo va a estar allá las sedes en México? Muy feas, yo creo. Es lo que está diciendo la gente. Pero por lo mientras, a lo más cercano, tenemos ahorita la Liga MX, que el día de hoy a las 6 de la tarde juega Pachuca. Sí, ¿qué Pachuca por Toluca? Va a ser Pachuca contra Toluca. Allá en Hidalgo va a cerrar el partido de vuelta. En la ida quedaron 1-0 favor Pachuca. Así es que Toluca debe de ganar por más de un tanto para poder pasar a semifinales. El día de hoy también se juega a las 8:15 al terminar ese partido. Pumas contra América y Anseú, que en el primer partido de ida, con mucho, mucho colmillo y mucha robadera, quedaron 3-3. Iban perdiendo a América 3-1 y le hicieron dos penales. ¡Penal para la América! Y que lo viste feo, penal para la América, para que empataran. Y pues Cruz Azul el día de ayer venció 1-0 al Atlas. Las Chivas, las birras guangas del Guadalajara, alcanzaron después del minuto 72 a ganarle 2-0 a los Tigres con un empate global, pero como saben mejor en la tabla, pasaron las Chivas. Y pues bueno, el día de hoy vamos a ver qué se define, qué queda con las semifinales, así que no se lo pierda, va a estar muy bueno.
3: ¿Quién
0: se va a transmitir? Hoy juega Pachuca contra Toluca y los Pumas contra el América.
3: ¿Y a qué hora?
0: A las 6 y a las 8, más o menos.
3: Perfecto, perfecto.
0: Es a las 6 de la tarde el del Pachuca Toluca y 8:15 de Pumas América, así que no se lo pierda, va a estar muy bueno. Ahí están los deportes. Ahorita en la Copa ya está la final de la Conca Champions, o la, no sé, Conca CAF, no sé cómo se llama esa capa. Esa.
3: Sí.
0: Pues la final ya va a ser Toluca contra Tigres. La final. O sea, Toluca en este año puede ganar como 4 copas. Ya ganó la de clausura, ahorita puede ganar la apertura. Va a ganar también, yo creo, esta que va con Tigres. Se acaba de perder 2-0 contra las Chivas. Anda todo bajoneado. Entonces, esta gran final es a un solo partido y me imagino va a ser en el infierno allá en Toluca. Así es que tenemos una gran ventaja de que el Toluca gane esta gran copa entre MLS y la Liga MX. Que felicidades al Turco Mohamed, que es el director técnico del Toluca, que lo está haciendo muy, muy bien. Tiene todo mi respaldo. Si alguien pregunta, mira, aquí está, espérate. Sí, aquí tiene, ahora sí. Tiene todo mi respaldo. 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
2: Tenía rato tratando de buscar.
0: ¿Cuánto quieres perder, Víctor? ¿Cuánto quieres perder a que los Diablos Rojos pasan por encima con una aplastadora así a los del Pachuca en su casa? Dime cuánto quieres perder. De una vez, cerramos filas. Una docena de dubalines te apuesto para que va a ganar. Entonces, ¿ya está lista tú con horóscopos por allá? Para más saliendo después del otro corte.
2: Claro que sí.
0: Ok. Tenemos esta canción, esta es de los Caligaris. Fíjate, cuando hablé con ellos, hicimos la entrevista. Sí, la hicimos aquí. Hicimos la entrevista y como no podía salir de ahí las llamadas, dije, le hago un three-way, ¿verdad? Con mi celular y todo. Ajá. Echamos la llamada, nos aventamos como 15 minutos hablando. Ah, sí, todo. Ya después, cuando vi, sí me llegó mi bill de la llamada. Súper casi más de 100 varos. Una llamada de.
3: ¡Wow!
0: Estamos hablando de estaban en Buenos Aires, en Argentina. De hecho, se llama Raúl. Ahorita me acuerdo cómo se llama él. Carisma. Se pide Carisma. Es de los Caligaris, todos son familiares. Si no son hermanos, son primos, son de la misma cuadra. Tocaron por primera vez en su escuela, en una graduación, que salieron como de sexto, séptimo de primaria, sexto de primaria. Dice, pues todos nos aplaudieron porque eran nuestros familiares, nuestras mamás y tíos y tías.
3: Sí.
0: Fue nuestro primer concierto. Y aparte, son circenses, es una familia, tienen un circo. Entonces ellos iban al circo y andaban haciendo malabares y todo, y cuando podían cantaban. Entonces ya cuando crecieron y todo, ibas a un concierto de ellos, es como una de esas de un circo. Y están cantando, están haciendo malabares, están aventando. Wow. Son cirqueros y son cantantes. sus conciertos, sus escenografías que ponen de un circo.
3: Qué bien. Entonces,
0: ellos
3: qué
0: son
3: bien.
0: Los Caligaris, vamos a escucharlo. Ojalá les guste, es algo de ska, digamos argentinón. Muy chido, vamos a escucharlo, regresamos. Disfrútenlo.

0: Mira, fíjate, fíjate, ¿eh? Si escuchaste ahorita el Ron Sencillez, ¿verdad? Uh-huh. Mira, está.
1: Por supuesto que sí. Queridos amigos y amigas de Vida Nocturna, donde la banda manda, aquí Raúl Sencillez de Los Caligaris, mandándoles un abrazo caluroso, fraternal y eterno a todas y todos ustedes. Nos vemos pronto y aguante Vida Nocturna, donde la banda manda.
0: Muchísimas gracias. Los famosísimos Caligaris. Desde allá, desde Córdoba, Argentina. ¿Quién tenemos ahí en la línea, mi querido parcero?
2: Las Horas Doradas, muy buenas tardes.
3: Muy buenas tardes, joven. Dios me les bendiga. Gracias por atender las llamadas.
0: Señora Araceli,
3: saluditos a toda su radio escucha.
2: Qué linda, aquí andamos. Gracias. Muchas aquí, gracias.
3: Aquí andamos con un poco de dolor de muela, pero aquí andamos echándole ganas y sobre todo agradecida con Dios porque nos permitió amanecer un día más. Y saludos a sus patrocinadores, de verdad, de todo corazón, que sigan prosperando sus negocios para que ustedes sigan adelante. Deleitándonos el oído y saludos a aquellos que están privados de su libertad, al igual a las mujercitas que están privadas de su libertad, que Dios les bendiga y sobre todo un abrazo a la distancia de todo corazón. Y que siempre recuerden que su familia siempre los van a estar esperando en casita con los brazos abiertos. Y pues al grupo de la dulzura, a las amigochas y amigochos y a todos aquellos que ya se nos adelantaron, que Dios los tenga en su gloria. Quería ver si me pueden complacer con una canción dedicada para mis dos princesitas que tengo aquí en casa. Oh, que claro. Son cuatro, bueno, en realidad son cinco nietas las que tengo, ¿eh? Pero dos están aquí en casa y pues una de ellas hoy está cumpliendo 3 añitos. Oh. Y la otra hasta dentro de 8 días cumple sus 2 añitos también.
2: Oh. Qué bonito, también feliz día. Así para ti que... también de las madres, feliz día.
0: Feliz día.
3: Y muchas gracias. Y no sé si es posible que me puedan complacer con la de Jesús Adrián Romero. Tengo dos princesas.
2: Mágicas princesas.
3: O tengo dos excusas, algo así.
2: Se llama Mágicas princesas de Jesús
0: mágicas.
2: Adrián Romero.
0: Princesas mágicas.
3: Sí. Algo así.
0: Sí, sí, eso, ¿no?
3: Pero pues ahí para dedicada con todo mi amor para mis niñas y pues para todos aquellos que tienen cumpleañeros, la verdad que también Dios les bendiga y les dé mucha vida y salud y muchas gracias nuevamente por atender las llamadas, ¿eh?
0: Claro que sí, ahorita se la ponemos con muchísimo gusto.
3: Abrazos para ustedes y pues cuiden mucho a sus lindas familias y a sus pequeños preciosos. Muchas gracias, Susi, muchas gracias, Emanuel, y pues igual a ti, parte, que Dios me les bendiga siempre, ¿eh?
2: Qué linda, igualmente un abrazo gigante desde acá. Feliz día.
3: Hasta luego, que Dios me los bendiga. Bye.
0: Bye. Cuídense mucho. Bueno, entonces, aquí estamos escuchando la de Alfredo Herrera, el Cachanilla, madre mía. Ahorita nos la vamos a aventar completita para todas las mamis después de este corte comercial y ya después vamos a aventar los horóscopos más piratas de la radio y peliculeando. Es que no se vaya, quédese con nosotros. Estás escuchando Al Fin de Semana. 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Regresamos.
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5: Hola, ¿qué tal? Les saluda Nelly Hernández con el pronóstico del tiempo para este fin de semana en la ciudad de Omaha. Arrancamos este mes de mayo con un ambiente todavía fresco, pero acompañado de cielos soleados, lo que ayuda a que el ambiente se sienta más agradable y cómodo. Conforme avancen los días, iremos notando un cambio positivo en el tiempo. El sábado las temperaturas comienzan a subir ligeramente con máximas arriba de los 60 grados, pero las mañanas y noches aún estarán frescas, así que hay que tomarlo en cuenta si tiene planes temprano o más tarde en el día. El domingo cerramos el fin de semana con un aumento más notable, las máximas estarán arriba de los 70 grados y además las mínimas comenzarán a moderarse dejando atrás ese frío más intenso de días recientes. Todo indica que este patrón cálido continuará al iniciar la próxima semana con máximas que se estarán acercando a los 80 grados el día lunes. Las lluvias también quedan descartadas este fin de semana, así que las condiciones se prestarán perfectamente para disfrutar un poco de sus planes o actividades al aire libre. Que tenga un excelente fin de semana, disfrútelo mucho, les informa Nelly Hernández para Telemundo Nebraska.
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0: Continuamos, continuamos. vamos con el fin de semana. 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Aquí tenemos ahí mi querida Susila.
6: Hola, hola, buenas tardes.
7: Sí, buenas tardes.
6: Hola, buenas tardes, ¿con quién tengo el gusto?
7: Les habla José Molina.
0: ¡José Molina! Bueno, para los que no saben, déjense los presento. José Molina es uno de los activistas más perrillos de aquí, de Omaha, Nebraska, de los más movidos para toda la comunidad salvadoreña, de eso del TPS y todo eso. Ahora sí, mi querido José, ¿qué nos traes de nuevo el día de hoy?
7: Bueno, antes de todo, saludarlo, ¿verdad?, a ustedes y felicitarlos por ese bonito programa que tienen. Como yo siempre le digo a las personas, hay que escuchar los programas de radio para informarse de las cosas que los interesan a todos. Pero antes de todo, quiero felicitar a todas las madrecitas de Omaha, Nebraska y de todo el mundo, ¿verdad?
0: Ah, qué bueno.
6: Claro que sí.
7: Y que ahí les ponen una canción, otra, si pueden, si tienen el espacio, sí, claro, para sí, la que a ustedes les guste.
0: Mira, fíjate ese pedacito que te voy a poner aquí. Es el que estaba. Ah, pues él estaba hace ratito, mira.
8: Yo no puedo comprender.
0: Él es Alfredo Real Cachanilla, el que estuvo cantando esta mañana ahí en la iglesia.
7: Ok, está bien, ¿verdad? Perfecta.
0: Ahorita se le ponemos para las mujeres. Oye, y cuéntanos rapidito, ¿qué onda con la gente que estábamos, que estaba a la espera también de finales de abril, que iba a ver, qué es lo que iba a pasar con lo del TPS? ¿Qué hay novedades?
7: Todavía lo que iba a pasar el 29 de abril en la Corte Suprema es que se iban a estar viendo los casos que estaban pidiendo, que iban a estar revisando esos casos. Respuestas no hay todavía, pero nosotros estuvimos allá en Washington D.C. Yo no entré a la corte, pero estuvimos afuera muchas personas y entró un buen grupo también adentro de la corte, porque en la Corte Suprema hay que hacer aplicaciones de registrarse, no todos califican el espacio que tienen para entrar, pero sí, lo que nos da gusto a nosotros que el equipo legal de abogados que está luchando desde el 2017-18, ellos lograron liderar eso y entraron, estuvieron, ellos los informan a todos los que estamos ahí afuera, y el objetivo de eso era, por eso es que nosotros invitamos a la gente, porque es importante hacer presencia. El caso del TPS o de la lucha para los inmigrantes no es solo los grupos afectados como estamos nosotros, ¿verdad?, los beneficiarios de TPS, que en el caso son 17 países los que están con esa protección. El caso de hoy era para revisar el caso de Siria y Haití, pero todavía estamos en la espera de qué es lo que van a decir los jueces, y depende, nosotros estamos sabedores y preparados, pero nunca está preparado uno, pero preparados que nosotros, si hay una decisión mala para los beneficiarios de TPS, nosotros los que tenemos tiempo de estar luchando, ya tenemos eso, que ya sabemos, cualquier cosa puede pasar. Y si dan una decisión que el gobierno tiene la razón, que nosotros como beneficiarios de TPS no tenemos, el caso lo fallan contra los beneficiarios de TPS de estos dos países, el caso no les afecta solo a ellos, es a todos los que tenemos el TPS, todo el programa.
0: Ya lo agarran como un precedente, ¿no?
7: Ajá, como un precedente, porque eso es con todo el programa de TPS, porque eso se está luchando eso, y lo que en la Corte Suprema están viendo, que pues según se tiene la certeza de que la Corte Suprema está actuando a bien del presidente, ya no es cosa de judicial, sino que es como se avanzan a lo político, pero tenemos fe que puede pasar algo bueno, pero eso no se sabe hasta que lo escuchemos. Como la gente beneficiaria de TPS o la gente inmigrante, Algunas personas se molestan cuando se les habla la verdad, que hay que prepararlos para lo peor, que es lo que los puede pasar. Uh-huh. Alguna gente dice, no, que hay que tener fe, pero la fe sin hacer el esfuerzo, la lucha, no vale, pues no. ¿Verdad? Tenemos que esperar. Uh-huh. ¿Sí?
0: Pues qué valor. Bueno, pues buena suerte, y fíjate que ¿qué es lo que puede hacer la gente para apoyar, José?
7: Lo que tiene que hacer la gente es atender a las visitas o a las que se les invita a una reunión, porque tenemos que hacer eso, involucrarlo. En el caso de nosotros, decimos, los invitamos que vayamos a Washington, que vayamos en cualquier parte que tenga el evento. La gente no lo puede hacer o no lo quiere hacer, pero hay otra forma. El que no quiere hacer presencia, no quiere perder el trabajar, porque hay que perder. Yo pierdo, ahorita voy, este sábado voy otra vez para Washington, que tenemos que hacer el último esfuerzo, que hoy antes de las elecciones tenemos que ir a estar al Congreso. Nosotros tenemos planificación de Alianza Nacional TPS, le llamamos asamblea, tenemos 2 días de trabajo en reuniones, en grupo, y de allí el último día de ese evento, que vamos a hacer va a ser el 19 de mayo, tenemos que estar en el Congreso todo el día, es de caminar ese Congreso, pasillos para allí, los edificios arriba y abajo, cruzarles, un trabajo de todo el día que tenemos ese día. Nosotros tenemos sacrificio, tenemos que madrugar para viajar. Yo viajaré el sábado, llegaré a medianoche allá, el día 19 llegaré, si Dios lo permite, a medianoche aquí, el siguiente día ir a trabajar. Nosotros ponemos ese esfuerzo, los días de vacaciones no los ocupamos para salir a vacilar con la familia, sino que lo ocupamos para ese trabajo. Y si no, pedir permiso en el trabajo para hacerlo. A veces lo tenemos, a veces no lo podemos tener, pero es lo que nosotros hacemos, y eso queremos que la gente
0: se involucre,
7: haga, ¿no?, conciencia de eso.
0: ¿Algún número en que te puedan llamar a algunas personas interesadas en apoyar este movimiento, José? ¿A qué número te pueden marcar?
7: A mí aquí localmente, si alguien quiere apoyar, porque vamos a tener un evento, estamos planeando que algunos líderes de la alianza van a estar viajando por acá como en junio, okay, porque íbamos a hacerlo en mayo, pero como por este evento de abril y este evento de hoy del 16 al 19 de mayo allá en Washington, no se puede porque hay que hacer una logística muy grande, mucho trabajo, todo eso. Y pues el número aquí local mío es 402-813-9099, pero la gente puede entrar en la página Alianza Nacional TPS, allí no hay
0: Alianza Nacional TPS.
7: Sí, allí así entra y allí lo buscan, allí hay una parte, yo no sé usar, ¿verdad? Honestamente yo no sé usar la tecnología, pero allí el que sabe le busca los eventos, allí está la parte donde están los coordinadores.
0: Pues mire, voy a poner esa página en mi página de Facebook para que sea más fácil para la gente.
7: Ok, está bueno.
0: Alianza Nacional TPS, ¿verdad?
7: Sí, así. Y allí puede buscar la información, ahí hay parte donde puede hacer donaciones para el evento, porque la logística es mucho, se recaudan fondos para nosotros personales, si no los ayudan, nosotros tenemos que pagar los boletos. En este caso, a mí me están saliendo de 1,150 los boletos en estos días, los 2 vuelos que se me ha tocado comprar. Okay. Y lo que pierde uno de trabajar, los gastos que tiene que hacer. Si nosotros esperamos que la gente hiciera conciencia de hacer esos aportes, apoyos para que la gente pueda hacerlo. Nosotros decimos a los miles de beneficiarios de TPS, ahorita con todos los países están haciendo unos estudios que son más de 1,300,000 o 500,000 personas. Afectados. Y entonces, solo el caso de los salvadoreños empezaba con 250,000, los hondureños eran como 67,000, y los otros países iban bajando, los de Venezuela ahorita son mucho más.
0: También
7: necesitamos que todas esas personas hagan presencia cuando les haga el llamado. Y gracias a ustedes por estarlos apoyando en eso, y yo creo que aquí mismo les vamos a estar informando para cuando, si es que se logra hacer lo de junio, que vengan los líderes de la alianza.
0: Ya está. Bueno, entonces, para cualquier informe también pueden llamar a su amigo José al 402-813-9099, 402-813-9099. José, muchas gracias.
7: Gracias a ustedes, gracias allí a todos los que están en el programa. Que Dios los cuide y los bendiga.
2: Igualmente, gracias, muchas gracias. Lindo día.
0: Vamos a tener que escuchar esta de Madre Mía de Alfredo Herrera, el Cachanilla, y regresamos con más de Al Fin de Semana con los horóscopos de Más Pilates de la Radio. Regresamos.

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1: Hola, ¿qué tal? Les saluda Nelly Hernández con el pronóstico del tiempo para este fin de semana en la ciudad de Omaha. Arrancamos este mes de mayo con un ambiente todavía fresco, pero acompañado de cielos soleados, lo que ayuda a que el ambiente se sienta más agradable y cómodo. Conforme avancen los días, iremos notando un cambio positivo en el tiempo. El sábado las temperaturas comienzan a subir ligeramente con máximas arriba de los 60 grados, pero las mañanas y noches aún estarán frescas, así que hay que tomarlo en cuenta si tiene planes temprano o más tarde en el día. El domingo cerramos el fin de semana con un aumento más notable, las máximas estarán arriba de los 70 grados y además las mínimas comenzarán a moderarse dejando atrás ese frío más intenso de días recientes. Todo indica que este patrón cálido continuará al iniciar la próxima semana con máximas que se estarán acercando a los 80 grados el día lunes. Las lluvias también quedan descartadas este fin de semana, así que las condiciones se prestarán perfectamente para disfrutar un poco de sus planes o actividades al aire libre. Que tenga un excelente fin de semana, disfrútelo mucho, les informa Nelly Hernández para Telemundo Nebraska.
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